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Acaban de herir el corazón. Genio, tócale algo bien lindo, bien romántico, mi compadre.

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0: se llamaba Perico.
1: Que descanse en paz.
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0: Ya mulema, güey.
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0: ¿Qué más, muchachos? ¿Cómo están, hombre? ¿Cómo les va?
1: Omar y Alex.
0: Alex, ahí viene muy triste, compadre. Le acaban de herir el corazón. Genio, tócale algo bien lindo, bien romántico, mi compadre.

0: me digas con el corazón.
1: Perdóname.
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0: no me diga más de Candela, Candela, solo éxitos. 6 de la mañana, 20 minutos, arrancó el pico y placa hace 20 minutos, arrancó a las 6 de la mañana, Gato.
1: 6 de la mañana,
0: sí,
1: señor.
0: Sí, arrancó a las 6 de la mañana, va derecho hasta las 7 de la noche, vehículos con placas terminadas en 5 y 6. Hoy es miércoles, ¿no?
1: Miércoles de tripleta, sí, señor.
0: Miércoles de tripleta, 5 y 6, 6 de la mañana, 20 minutos, saludo grandote. ¡Feliz día! Oiga, está amaneciendo muy rápido.
1: Estamos en verano.
0: Se viene el fenómeno del niño, dicen.
1: Dicen que, y es un niño totote, dicen.
0: El calor va a ser, y se siente
1: y ya. Va a ser extendido. O sea, va a durar más tiempo de lo habitual.
0: Hijo de madre, güey.
1: Que hace tiempo no se veía un fenómeno de estos de tal magnitud.
0: Yo me acuerdo que yo trabajaba creo que en el sol, cuando hubo una época de calor, pero una época de calor horrible.
1: Asquerosa.
0: Horrible, horrible, que eso pasaban seco por todo lado y toda la vuelta.
1: ¿Eso era qué, como 2012?
0: Más o menos 2014. Uh-huh. Una época de calor increíble, una época de calor increíble. Y amaneció muy temprano, eran las 5:30 y ya estaba claro. Qué vuelta, y se empieza a ver el cielo como rojo.
1: Como naranjita, sí.
0: Como naranjita, mucho calor, mucho calor. Bueno, 6 de la mañana, 21 de una
1: noche.
0: Vez.
1: Dígame, anoche, el calor estuvo maluco.
0: No, anoche y en el día, en la tardecita, cuando más o menos a eso de las 5, ya que supuestamente empieza a bajar el
1: sol y a ventear.
0: No, ese calor, ventea caliente.
1: Sí, sí, sí.
0: Como en Coveñas, como si estuvieras en Coveñas.
1: Como en Santa Marta.
0: Como en la costa, pues.
1: Como en la costa, sí, ventea caliente.
0: Ventea caliente, sí.
1: Ventea y uno se quema.
0: Y usted se quema más. 6 de la mañana, 22 minutos. 6:22 minutos de una vez en el WhatsApp Candela, 315-513-1025. Reportecitos a esta hora. La movilidad, ¿cómo están las vías de Cali? ¿Dónde está el tacotaco? El semáforo malo fuera de servicio. El chechero ahora a la mitad de la vía. Marcha, protesta, alboroto, accidente de tránsito. ¿Cómo están las vías de Cali? 6 de la mañana, 22. Atención, Gato.
1: Señor.
0: Le quiero contar.
1: ¿Qué me quiere contar?
0: Que a partir de hoy miércoles. A partir de hoy miércoles.
1: ¿Hasta cuándo?
0: No, a partir de hoy. No pasa cuando no lo hagamos más.
1: Ah, ok.
0: Volvió la carnuda de Candela.
1: ¡Eso, mi madre!
0: La carnuda de Candela. Dios mío, bendito.
1: ¿Va a ser la carnuda Candela original?
0: Sí.
1: ¿La que trae más de 100 lucas en carne?
0: 102.500 en carne.
1: ¡Ay, no! No, no, no me digas. Uy, papi, más para esta época, qué
0: ahí
1: rico.
0: Ahí te le digo qué trae. Pero los oyentes, ¿cómo participan? No tienen ni que registrarse ni nada. Vamos a premiar a los oyentes en el WhatsApp, los que participen.
1: Los que participen
0: los
1: y ya.
0: Los que participen.
1: Nada de registros.
0: Nada de registros. ¿Qué me quiero registrar? No. Por lo menos si nosotros decimos información de movilidad, mande una notica de voz de informando el tráfico. Hay o no hay trancón, no importa. ¿Sí me entiende?
1: Ya, listo.
0: Y ahí es un número, lo metemos aquí en el que llama de programa. Bueno,
1: en la ruleta.
0: En el canasto de en el canasto
1: de las balotas.
0: De las balotas, pues virtual. Uh-huh. Entonces el número queda ahí rodando con los otros números y giramos la ruleta y el que gane, gane. ¿Sí me entiendes?
1: Listo, facilito.
0: Pues póngale cuidado, faltando un cuarto para las 7 de la mañana entregamos la primera chuspa carnuda. 102.500 en carne, ya le voy a contar qué tiene la chuspa de carne porque ahí me llegó ya el mensaje. Creo que trae carne de pecho, trae costilla ahumada.
1: Uy, qué rico.
0: Trae pollo campesino, por ahí pillé que trae chorizo.
1: Uy,
0: pero no quiero equivocarme. Pues solamente reportando la movilidad, entra usted a participar. O cuando toquemos un tema, usted participa.
1: Sí, participando con nosotros, haciendo parte del programa.
0: Exactamente.
2: Candela es candela, solo éxito. Reportándolo por las calles de Cali.
1: Ay, ya anda en carro.
2: A Córdoba, a Puerto Rellena, San Pedro Claver, La Base. Llegué a Los Andes, voy para acá, para Risas de los Álamos. Voy a dar el Moscorrobio. Y aquí en la Simón Bolívar, en el MO, con López Pam. Esto está en el MO, está al 100%. Está al 100%. La congestión está allá arriba, en Gaitán, Simón Bolívar, con Primera Darío. Hola, Anuar, ¿cómo nos va a sentir calor sabiendo que trabajas en el sol? Ya, ve, María, te lo achicharrando, papi.
0: Ha fumado.
3: Yo escucho candela, solo éxitos. Anuar, Gato Monte, muy buenos deseos días. Aquí le puedo decir, oyente. Autopista suroriental, sentido norte-sur, desde la calle 23 hasta la carrera 66, despejadito con buena movilidad. Uy, sí, anoche hizo tanto calor, pana. que ayer pillé un árbol corriendo detrás de dos perritos.
4: Para que lo miaran.
1: Para que lo miaran.
5: Buenos días, buenos días. Yo escucho Candela, Candela, Candela. Solo éxito. Yo, Anuar. Yo, Gatico.
1: Yo, papi.
5: Doña Cuca. Carrela.
1: Yo.
5: Buenos días. Está por las calles de Cali, camellando con la bendición de Dios.
0: Eso, saludito, parcero. Gracias.
5: Por toda la Paso Ancho.
0: Hay que hacer registrado
5: novedad,
0: ya.
5: Sin novedad.
0: ¿Qué hace ahí registrado, viejo Wilmer?
6: Yo escucho Candela, Candela, solo éxito. Hola, mi Anuar, buenos días, Dios los bendiga, Gato. Feliz turno. Aquí sobre todo a la Simón Bolívar, de la Sijín hacia Jardín Plaza, hasta el momento despejadito, despejadito.
0: Muchas gracias, mi reina.
6: Dios los bendiga. Un feliz abrazo. Turno. Aquí reportándome de las calles de Cali en el amarillito.
7: Un amarillito. Muy buen día. En Sameco, si en Sameco hay trancón, es por eso es como la medición, porque va a haber tráfico bastante y el calor sí está bravo, el calor está bravo,
0: calor, sí.
7: El calor está bravo, Sameco congestionado.
0: Sameco es el termómetro, dice él.
1: Sí, claro, y también, no, las entradas en general. Si Juanchito está colapsado, va a haber trancón porque todos los carros vienen para acá, para adentro. Si Jamundí está colapsado, Cañas Gordas, va a haber trancón porque todos los carros vienen para acá, para adentro.
0: Uy, madre.
8: Buenos días, y ya encontraron a Yulisa ayer, ¿no?
0: Sí, ya venimos sí. Con la noticia. Ole, por acá.
9: Yo escucho Candela, Candela, Candela, solo éxitos. Arnold, buenos días, un abrazo. Y también un abrazo grande a Gato Gerlín Montes. Anuar, la ciudad de Cali, norte, sur, sur, norte. Fluido. Solo de la primera, de la carrera primera al 6 a la primera D, que todavía están con el reparcheo, es donde está la congestión.
0: No han terminado eso, hola.
1: Increíble.
10: Hola, Anuar, bueno, muy buenos y bendecidos días para ti y todo tu equipo de trabajo. Yo te escucho Candela, Candela, solo éxitos desde Guadalajara, Buga, soy Juan Carlos. Aquí todo, Santo Niño, la Basílica en este momento se encuentra solita al público, Anuar. Que tengas un bendecido día hoy, saludos para toda la mesa de trabajo, Anuar.
0: Ya tengo el listado de los productos que tiene.
11: Buen día, yo escucho Candela, Candela, Candela, solo éxitos. Reportando desde las calles de Cali, autopista sur, sentido sur norte, despejado, sin novedad.
0: Hay una mano de noticias, oyo yo.
12: Muy buenos días, yo escucho Candela, Candela, solo éxitos. Yo voy para una cita médica, vengo de aquí de Palmira, fluido de tráfico bien y yendo para terminal todo bien aquí en Cali. Muchas gracias, yo escucho Candela, Candela, solo éxito para participar de la carnuda.
0: La carnuda. Póngale pues cuidado, Gato, que ya tengo lo que trae la chuspa carnuda.
1: Ya lo tiene, listo. Atensao. Atención, atención, atención.
0: En la chuspa, que es una chuspa que viene completamente cerrada.
1: Sí.
0: Porque la otra vez que la estábamos regalando, hubo personas que llegaron allá. Bueno, lo que pasa es que, ay, no, es que yo no como hígado, a ver si me lo cambia por más carne. No.
1: Y la otra vez un señor es que se la ganó otro, ¿no? Se la ganó Leo, digamos. Y llega Anuar y le acerca y dice, mostra pues qué es lo que tiene, a ver, locutor. Muéstrame eso.
0: ¿Te acordás? Sí,
1: no, no, pues sí. Te vaya acompañando a la casa y yo la bajaré, sí, bueno, claro. En la nevera. Pues.
0: Que había que destaparle la... No, y además sí. No, yo dije que no. Y otra, una señora fue, no, venga, lo que pasa es que yo vengo a que me dé la plata. Son 102.500 en carne, trae. Póngale pues cuidado, Gato.
1: En carne.
0: Trae una libra de pecho.
1: Rico.
0: Carne de pecho, rico, con gordito. Trae una libra de sobrebarriga.
1: Oh, a la criolla.
0: Qué rico. Trae una libra de hígado ya porcionado nacional.
1: Rico también, para un sudadito.
0: Trae un kilo de lomo caracho, que ese es para asar.
1: El lomo caracho sí es bueno para asar.
0: Para fritar, qué rico. Trae un paquete de chorizos por 12.
1: Qué rico.
0: Trae un pollo campesino entero. Pollo entero ya ahí, entero.
1: Lindo, me gusta, lindo, lindo.
0: Ya viene en una bandeja, viene ya expresado y toda la...
1: Uy, un sancochito.
0: Y trae una libra de costilla ahumada.
1: Oh, parece la rojita.
0: La costilla rojita, sí.
1: Qué rico.
0: Empacada al vacío. Una delicia. Eso trae la chuspa carnuda de Candela. faltando un cuarto para las 7 de la mañana, si Dios quiere nos presta la vida, entregamos la primera chuspa carnuda entre los que han reportado, los que han mandado su audio. A ver, por acá otro.
13: Este es antes de llegar a las Américas.
0: ¿Qué?
13: Buenos días, yo escucho Candela Candela, solo éxito, reportando movilidad. Un pequeño choque entre tractomula, particular y moto.
0: Oiga.
13: Sentido norte-sur, o sea, de Yumbo hacia Cali. Pero no está influyendo en la movilidad porque ya se orillaron. Tengan precaución, muchachos, no están pegados, que hay tanto tráfico en Cali, Dios mío, que ya no hay por dónde andar, y con este calor.
0: Dice que le levantaron a la
13: señora. Antes de llegar a las Américas.
0: Ah, muchas gracias, mi amor.
13: Al romboide de las Américas.
0: Oiga, pues eso, por eso el trancón allá. Oiga, Gato, usted vio que a la señora esa de allá de las Flores del Poblado, que tanto la gente le hizo hamburguesa, le recogieron eso.
1: Sí, señor, claro, que ya prácticamente había tomado la calle entera.
0: Que no había por dónde andar.
1: Y que
0: habían quejas. ¿Pero era que la señora era que volvió a salir?
1: Habían quejas presuntamente de que no era fácil hablar con ella. Dejémoslo así.
0: Que era una persona bastante complicada, decía la gente.
1: Sí.
0: Que siempre salía con cualquier. ¿Qué le pasó, Lito?
14: Yo tengo una noticia.
0: ¿De qué?
14: Sobre la señora.
0: ¿Qué le pasó?
14: De que ya la han mil veces la ha recogido y ya mil veces se...
0: Ah, vuelve otra vez. Ah, eso ya la han quitado.
14: Sí.
0: ¿Ya la han quitado?
14: Ya la han quitado.
1: Pues yo.
0: Bueno, pero entonces preguntémosle a la gente que iba en el poblado si la señora volvió a salir otra vez.
1: Si volvió a montar su casa, o sea, ahí.
0: De pronto lo volvió a montar. Una señora le escribe en los comentarios que, amiga, lo siento, soy vecina tuya, pero tú hasta dormías ahí.
1: Sí. Muchos decían, amiga, lo siento, pero es que ya prácticamente la calle era tuya.
0: Sí. Sí, no. Alguien que iba en el poblado que nos diga si la señora volvió a salir.
1: Oiga, normalmente, a mí me sorprendió de esa noticia que normalmente la gente dice, hola, dejen trabajar. ¿Y entonces qué? Por primera vez yo a la gente diciendo, bueno, qué bueno, no, oye, que la movieran de ahí.
0: Lo que pasa es que ya es un...
1: Se descaró un poquito.
0: Es una afectación para toda la ciudadanía, ¿sí me entiende?
1: Uh-huh.
0: O sea, le estaba afectando a todo mundo. Que fuera un puestico ahí, pues no dice, pero ya la señora dice, la vaina estaba era apoderada de toda la calle. Entonces ya afecta a mucha gente. Sí, y mire lo que dice Leo, si la señora dice que ya varias veces la han recogido, ya vuelve y sale, pero sí me gustaría saber si volvió a salir.
15: Anuar, la señora no la he vuelto a ver ahí.
0: Ah, no,
15: vuelto a salir. No la he vuelto a ver ahí. Yo vivo en el poblado, la señora no ha vuelto a salir.
0: La señora no ha salido más.
16: Candela, solo éxitos. Buenos días, que tengan un bendecido día. Dios los bendiga. Fuerte operativo en el terminal para los de aplicaciones. No meterse por allá.
0: Bueno, ya venimos con la información. Ya traemos el
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0: Venimos a hablar de todos los detalles. La captura de los implicados. El hallazgo del cuerpo de Yulixa Tolosa. Ya agarraron, los agarraron en Venezuela, ¿no? Oiga, qué manía, ¿no? Le aprendieron a doña Victoria Merlano. Hace el daño y se van para allá. Oh, ya los cogieron.
1: ¿A todos?
0: A todos, ya los agarraron a toditos. ¿Y dónde la encontraron? Todos los detalles de esa noticia para ponerlos al día.
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0: Venimos a hablar de las cámaras de fotomulta. Atención, si usted le pusieron multa entre las fechas que le vamos a contar, fotomulta, esa fotomulta no vale. Y le voy a enseñar cómo hace usted para bajar esa fotomulta.
1: ¿Verdad?
0: Sí.
1: Tengo yo... No, ahorita que la cuente tengo yo un comentario.
0: Vale, pues, ahí está que le cuente.
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0: ¡Cali! ¿Estamos a qué?
1: 20.
0: Estamos a 20 de mayo.
1: Mayo, sí, señor.
0: No hemos llegado a la mitad del año todavía.
1: No. Estamos a un mes de la mitad del año.
0: Viejo, ya Cali lleva 400 muertos. Venimos a hablar de eso. 400 muertos.
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0: Venimos a hablar de la persecución en el sur de Cali, que terminó con la captura de un julano requerido por homicidio y feminicidio.
1: Épale.
0: Iba volándose. Te viera, casi no lo cogen, ¿no? Venimos con ese dato.
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0: Venimos a hablar de una sandía, la misteriosa muerte de una...
1: De una sandía.
0: De una familia.
1: Uh-huh.
0: Tras comerse una sandía.
1: No.
0: Una familia.
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0: No se despeguen de No Me Diga Más de Candela Candela, solo éxitos. Estamos en el miércoles de tripletas, sí señor. Play.

0: primera.
1: Jesse Uribe.
2: Listo, va.
0: Segunda.
1: Jonales Castaño. Tripleta pa' chupar, gato, pa' chupar, pa' chupar.
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0: Tercera.
1: Tercera. Don Johnny Rivera, el intenso.
4: Por más que ruegues y me pidas.
1: Don Ponis.
4: Que no.
1: Y estoy muy contento de madrugar a cantar.
3: No, no, no. Estás dormido otro ratico, Don Ponis, tranquilo.
1: Duerma, duerma.
3: Duerma otro ratico, duerma, duerma.
0: 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Solo éxitos. Primera.
2: Listo, va.

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1: Ya son las 6:42, 6:42, llegó el momento del
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1: Hay mucha información para entregarles a todos ustedes. Este es el 2. Muy bien. La fiscalía ya tomó la primera medida tras el arresto de los implicados de la muerte de Yulixa Tolosa. Ya hay un comunicado oficial y toda la vuelta. El cuerpo de la mujer, reportada como desaparecida tras someterse a una lipólisis láser. ¿Cómo dice? ¿Lipólisis o lipólisis?
2: Lipólisis.
1: En un centro estético en el sur de Bogotá fue hallado este martes en una zona boscosa de Cundinamarca. La fiscalía anunció que va a pedir, aquí anoche mismo,
2: sí,
1: a Venezuela la extradición de las personas involucradas en el secuestro y posterior muerte de Yulixa Consuelo Tolosa, quienes ya fueron detenidas por las autoridades de ese país. Tolosa fue dada como desaparecida desde la semana anterior tras someterse a un procedimiento de lipólisis láser en el centro estético Beautiful Láser. Beauty Láser se llama aquí.
2: Beauty, sí, señor.
1: En el barrio Venecia, al sur de Bogotá, y su cuerpo fue hallado hoy en una zona, ayer, en una zona boscosa entre los municipios de Apulo y Anapoima, Cundinamarca. En virtud del Tratado Bolivariano de Extradición de 1911, dice aquí, la Fiscalía General de la Nación revelará formalmente la solicitud de extradición de Venezuela a Colombia de 3 personas que estarían involucradas en la muerte y posterior desaparición de una mujer, luego de la práctica de un procedimiento estético realizado al sur de Bogotá, es lo que detalla el ente investigador. Las personas involucradas en el hecho ya fueron aprehendidas por las autoridades de este país en operaciones adelantadas en Maracay y en Portuguesa, en atención a una notificación azul de la Interpol. Se puso una lista azul y salieron a buscarlos. Se trata de 2 hombres y una mujer, quienes están bajo detención. En tanto su suerte, el proceso de extradición. Se trataría de los propietarios del lugar donde ocurrió la intervención y de otro venezolano que estaría vinculado en el supuesto tratamiento estético que le había costado la vida a Tolosa. Mira, la señora pudo haber salvado, gato.
2: Claro, esa omisión de socorro. Ellos les dio miedo.
1: Hay un video donde ella está así. Ella, parce, van y la llevan a una clínica.
2: Por urgencia y la salvan.
1: Pero no, ellos se tragaron todo y lo que hicieron fue empeorar, vea.
2: ¿Se murió? La mataron. Eso no se murió, no, se la mataron.
1: Allá la mataron.
2: Sí, señor.
1: Ella no murió, allá la mataron.
2: Allá la mataron, sí, señor.
1: En Cúcuta fueron detenidas previamente otras 2 personas luego de que se hallara en un parqueadero el vehículo donde se cree que fue llevada la víctima. Según el general Warlington Ibal Gualdrón, jefe nacional de servicios de la policía, esos otros 2 venezolanos deberán responder ante las autoridades judiciales por los delitos de encubrimiento, por favorecimiento y ocultamiento o alteración o destrucción de elementos de material probatorio, así como por conductas relacionadas por la desaparición forzada, secuestro simple, omisión de socorro y lesión personal. Como he dicho, las van a meter todas.
2: Van a clavar todas, ¿sí, señor?
1: ¿Sabe qué dicen?
2: ¿Qué dicen?
1: Que los 2 primeros capturados fueron los que cantaron dónde habían tirado el cuerpo de la señora.
2: Tiene mucho sentido.
1: Tiene mucho sentido. Los que cogieron acercándose al carro, ¿se acuerda?
2: Sí, que le hicieron cacería al carro.
1: Que dejaron el carro ahí solo y mientras ellos llegaron, vamos a recuerdo que no pasó nada. No,
2: esperemos unos días, esperemos a que enfríe.
1: Eso, pues dejaron enfriando el carro y cuando llegaron por el carro, ¡tin!, les ya cayeron. Dicen que esos fueron los que dijeron, mire, el cuerpo lo tiraron en tal parte. Cabe recordar que el fallecimiento fue confirmado por el alcalde de Bogotá, Carlos Fernando Galán, quien se solidarizó con las familias, con la familia Tolosa, este martes, y pidió redoblar esfuerzos para que sus asesinos paguen por lo que hicieron. Ahí está. Ya los agarraron a toditos. 2 en Cúcuta, 3 en Venezuela. Ya Colombia pidió la extradición de los que están en Venezuela.
2: ¿Queda uno por identificar?
1: Falta uno, sí, porque siempre hablan es de la dueña y
2: el esposo.
1: Y el esposo. Bueno. 6:46, no me diga más, estamos en el
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1: ¿Qué tiene gato ahí?
2: Papi, ¿cómo le parece que una palo de persecución se armó ayer en el sur de Cali?
1: No te creo, ¿qué pasó?
2: Eso terminó con la captura de un hombre requerido por homicidio y feminicidio.
1: ¡Ay, qué tal la joyita!
2: Eso fue en un operativo conjunto de control vial, terminó en esa persecución y la capturaron ahí en la vía Bicentenario.
1: Luego ¡ay, la nueva, la nueva!
2: Sí, señor, luego de que el conductor evadiera las autoridades. En medio de los controles adelantados por agentes de movilidad y la policía metropolitana, se presentó una persecución en la vía Bicentenario en el sur de Cali, que concluyó con la captura de un hombre que tenía orden judicial por los delitos de homicidio y feminicidio. De acuerdo con el reporte oficial entregado por las autoridades, el conductor fue detectado cuando transitaba en un vehículo tipo Mazda en contravía y realizaba maniobras peligrosas.
1: ¿Qué tal?
2: El hombre pilló el retén.
1: ¡Ay! Empezó a devolver.
2: Y empezó a devolverse. Al recibir la señal del pare por parte de los agentes, decidió evadir el puesto de control, lo que dio inicio a un seguimiento por parte de las autoridades. Durante la vida, el hombre habría ocasionado daños al vehículo de otra conductora. Según lo informado, el capturado presentaba un estado anímico alterado y presuntamente había ingerido licor. El subsecretario de movilidad...
1: Estaba prendo el viejo. Calienta y prendo.
2: Oye. No, y manejando, con más
1: pica. Y borracho, y en contravía.
2: No.
1: ¿Te le juntaron todas?
2: No. Bueno, lo bueno es que no tiene que pagar la multa.
1: Pero sí la cana.
2: Porque ya está en la cana. El subsecretario de movilidad Luis Fernando Escobar.
1: Cuando salga de la cana ya tiene muchos intereses acumulados.
2: No, y ya la va a pagar. Espérate. Explicó que el caso se dio en el marco del refuerzo de operativos tras la entrada en funcionamiento de esta vía. Después de un control realizado, dice el secretario, se encontró un vehículo en contravía haciendo maniobras peligrosas. Se le requirió, pero el sujeto se negó a identificarse y no presentó documentos, por lo que no fue posible realizar la prueba de alcoholemia, indicó el funcionario de la alcaldía de Cali. Escobar añadió que con el apoyo de la policía y en medio de los controles interinstitucionales se logró su plena identificación y se estableció que tenía orden de captura por feminicidio y otros delitos. Se procedió a su captura y el vehículo fue remitido a los patios de la fiscalía como corresponde, indicó el funcionario. Ah, no va a pagar patios.
1: Ah, no paga patios. Lo van a guardar en la fiscalía. El viejo no paga patios. Ahí le echaron mano.
2: Y lo cogieron.
1: Ahí está.
2: No, pero es que el viejo también caliente.
1: Borracho, en contravía.
2: Haciendo maniobras peligrosas. Se le pegó otro carro, se negó a identificarse. No, pa.
1: Era el día. 6:49.
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1: Gato. Señor. Cali ya superó los 400 homicidios.
2: Ay, no.
1: Estamos a 20 de mayo. ¿Se acuerda que el año pasado fueron 800 y pico, mil y pico?
2: 800, 1074, sí. Que eso daba como resultado una suma de 3 homicidios diarios, me acuerdo mucho. Diarios, 3.
1: De acuerdo con los datos del Observatorio de Seguridad de Cali, entre el 1 de enero y el 18 de mayo, fueron cometidos 409 asesinatos en la ciudad. Un aumento del 2% con respecto al mismo periodo del 2025, cuando se habrían presentado 401. No, pues ¿qué?
2: No.
1: Es que solamente durante el lunes festivo de 18 de mayo, 5 hombres fueron ultimados con arma de fuego en la capital vallecaucana. Los casos ocurrieron en los siguientes barrios: Obrero, Brisas de Mayo, El Morichal, Los Alcázares y Manuela Beltrán. Cabe mencionar que la mayoría de las víctimas del homicidio de la ciudad fueron hombres, pues a corte del 9 de mayo se presentaron 354 casos, lo que contrasta con las 28 mujeres asesinadas, incluyendo un caso de feminicidio. Asimismo, los jóvenes son una de la población más afectada por este delito. 136 personas entre 18 y 28 años han matado. 136 jóvenes.
2: Nos vamos a quedar sin pelados.
1: Sí. Entre 18 y 28 años son los muertos que llevamos hasta ahorita, hasta el 18, hasta antier. Van 136 jóvenes asesinados entre 18 y 28 años. Además, 27 menores entre 14 y 17. ¿Y esta cifra? 27 menores entre 14. Están dentro de los 400, ¿no?
2: Sí.
1: De la misma manera, las cifras del observatorio demuestran que la mayoría de los delitos fueron cometidos con arma de fuego, representando el 80,63% de las muertes. Las armas blancas se usaron el 14,14% y otro tipo de objetos fueron utilizados 5,24%, piedras, palos, batazo, un destornillador, yo qué sé. La Comuna 15 encabeza, es la líder de los asesinatos en Cali. La Comuna 15, 38 muertos, le sigue la Comuna 18 y la Comuna 21. La Comuna 15 es...
2: El Retiro, Comuneros 1, Laureano Gómez, El Vallado, Llano Verde, Ciudad Córdoba y Mojica.
1: Ahí. La Comuna 18 es para arriba, ¿no? Meléndez, Nápoles, Osva.
3: Sí.
1: Y la Comuna 21 es de Cepas, Cali Mío, Potrero Grande. Qué vuelta. La 18 y la 21 tienen de a 32 muertos, han matado de...
3: O sea que vamos a quedar puros viejitos.
1: Yo no sé. 32 personas han matado entre el 1 de enero y 18 de mayo. En la Comuna 18 y en la Comuna 21.
3: Uy, no, Cali, ¿qué?
1: La comuna 13, 30. Y en la comuna 14, que es la mía, 24. Perdón, 29. Comuna 14, Manuela Beltrán, todo eso por allá. La comuna 8, 22. En comuna 8, 22 muertos.
2: ¿Cuál es la comuna 8?
1: La comuna 8, Primitivo Crespo, Cristóbal Colón, creo que es todo eso por allá.
2: Atanasio Girardot, Benjamín, sí. Herrera, El Chapinero, El Trevo, El Troncal, Industrial, La Floresta, Nueva Base, Las Américas, Municipal, Primitivo, es con muchos barrios, ¿no?
1: Sí, es grandota, la comuna 8
2: Villa
1: es grande.
2: Colombia, Simón Bolívar, Santa Fe, Santa Mónica Popular.
1: De acuerdo con los datos del Observatorio de Seguridad de Cali, los barrios con mayores cifras de los homicidios son, póngale cuidado pues, los barrios en los que más han matado gente. Escúchese esto. Los barrios donde dicen que han matado más gente, atención. Arrancando por el sector de Los Chorros, 13 muertos. Sector Alto de Los Chorros. Le sigue Potrero Grande, 9 muertos. Ojo, lo que va al 18 de mayo, ¿no?
2: Sí, señor.
1: El Morichal y Mojica, cada uno con día 8 muertos. Ciudad Córdoba, Simón Bolívar y Sucre, 7 muertos cada uno. El Retiro, La Isla, Manuela Beltrán, Polvorines, Santa Elena y Siloé, 6 muertos cada uno. El móvil más frecuente de los asesinatos ha sido la delincuencia, con 303 hechos, seguido de casos relacionados con convivencia, que suma 65 delitos. Los días de la semana con mayores cifras de asesinatos son los viernes. Son los días que más matan. 62 casos, los sábados 60 y los domingos 58 y el lunes 55.
2: Papi, mejor dicho, los puentes
1: son... No, así no haya puente.
2: No, porque estamos hablando de viernes, sábado, domingo y lunes. Prácticamente los puentes son una condena.
1: No, pero así no haya festivo, sí. También. ¿Sí me entiende? Por otra parte, las noches y la madrugada son el rango de horario que los más delitos... ¿Qué más delitos se cometen de este tipo? 86 casos ocurrieron entre las 9 de la noche y las 11:59. O sea, por la noche es que... Seguido en el horario entre las 12 de la noche y las 2:59 de la mañana. Ahí está. A antier, que fue 18 de mayo, llevamos 409 muertos en la ciudad de Cali. 6 de la mañana, 54, estamos en el...
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1: ¿Qué más tiene gato por ahí?
2: Papi, misteriosa muerte de una familia tras comer sandía.
1: ¿Una sandía?
2: Sí, señor. Autoridades hallaron veneno letal en la fruta.
1: ¡Uy, qué vaya!
2: La muerte de una familia completa en Mumbai, India... Sigue causando conmoción luego de que las autoridades confirmaran que una sandía contaminada con una sustancia altamente tóxica habría provocado la tragedia. El caso, conocido localmente como la muertes por sandía, continúa rodeado de dudas mientras avanzan las investigaciones para determinar cómo llegó el veneno hasta la fruta. Los hechos ocurrieron el pasado mes en el barrio Pidhoni, ubicado al sur de Mumbai, y Abdullah Dokadia, su esposa Nazren y sus hijas
1: Ayesha,
2: sí señor, y Zainab compartieron una cena familiar en compañía de varios allegados. Horas después de que los invitados abandonaran la vivienda, la familia decidió comer una sandía como postre para acostarse a dormir.
1: ¿Comamos sandía?
2: Sandía es más buena.
1: ¿Comamos sandía?
2: Ay, partí en pedacitos eso, mi amor, y nos comemos eso. Sin embargo, lo que parecía una noche cotidiana terminó convirtiéndose en una tragedia que impactó a toda la ciudad. Poco tiempo después de consumir la fruta, los 4 integrantes comenzaron a presentar fuertes síntomas de intoxicación, entre ellos vómito intenso y diarrea severa. La situación generó alarma entre los vecinos y familiares, quienes solicitaron ayuda de emergencias. Aunque las víctimas fueron trasladadas inicialmente a un centro médico cercano y posteriormente remitidas al hospital JJ, los médicos no lograron salvarles la vida. Todos fallecieron horas después, pese a los intentos de reanimación realizados por el personal médico. Durante varias semanas el caso estuvo marcado por la incertidumbre. Las autoridades iniciaron análisis toxicológicos y pruebas forenses para establecer qué había provocado la muerte simultánea de los 4 miembros de la familia. Mientras tanto, el temor comenzó a extenderse entre los habitantes de Mumbai, que ya no quieren comer sandía.
1: No, ¿quién va a querer? Están pudriendo las patillas.
3: Pero mira que es un mito, pero yo he escuchado muchas personas decir
1: que la sandía es venenosa,
3: que la sandía
1: con leche,
3: que la sandía con licor, que la sandía medio, pero que se deja por fuera y cualquier, es como el pollo, usted lo deja por fuera de la nevera y eso pierde la cadena de frío y las bacterias, chao.
2: Pero el tema de en el caso, yo digo una cosita, que el tema de sandía con licor es mentira, ¿no?
3: ¿Es mentira?
2: Sí.
3: Yo lo he escuchado, yo nunca lo he hecho.
2: Nunca he tomado.
1: No, yo he escuchado más de uno que...
3: Pero entonces la sandía sí es...
1: Yo escucho una vez en el barrio un señor que estaba borracho, se emborrachó y que se levantó, abrió la nevera, dicen, y que había un pedazo de sandía, lo comió y amaneció muerto.
2: Lo que pasa es que la sandía tiene algo que reacciona directamente con el alcohol, ¿cierto?
3: Ajá.
2: Te lo voy a explicar. Para que usted...
1: Hablo el químico.
3: ¿Qué químico, borracho?
2: No, porque yo lo investigué porque a mí me gusta dar cócteles y había uno con sandía y químico, yo dije, borracho. Bueno, y entonces me morí y me tomó eso, entonces investigué.
1: ¿Usted te moriste?
2: No. No, gracias a Dios no.
3: Ay, no sé. Muy bueno.
2: O no sé, entonces la vuelta es que usted tiene que tomar.
1: Porque en realidad olés. Pero ya estás pasado, ¿no? Ya
2: estoy pudriendo de lo bueno que estoy.
1: Me estoy, no. Ya estás. Bueno, ¿qué?
2: Entonces la vuelta es que usted tiene que beber una cantidad considerable de alcohol y comerse prácticamente una sandiota para que usted se muera.
1: O sea, tiene que dar la porción muy grande.
3: Pero sí. ¿Qué tal que haya gente sensible a algo que de un componente químico o algo de la sandía?
2: Mi amor, pues que hay gente que es alérgica a la acetaminofén.
1: Hay gente alérgica a la... No, tiene que ser uno muy pobre para...
3: Qué tristeza,
1: muy
3: pelle uno bien pobre.
1: Para ser
2: hay gente que es alérgica al agua.
1: Tiene que ser uno muy pelle para ser alérgico a la acetaminofén. Tiene que ser uno muy pelle, pues. Uno bien llevado aquí. Que le caiga mal una acetaminofén.
3: O que le caiga mal el arroz, lo que dijo Leo.
1: O el arroz.
3: ¡Ay, no!
1: ¿Y usted qué pasó? No, sufrió una gastritis, alérgico al omeprazol.
3: ¿Qué?
1: Entonces murió toda la familia.
2: Finalmente, el laboratorio de ciencias forenses confirmó la presencia de fósforo de zinc en los órganos de las víctimas y también en restos de la sandía hallada en la vivienda. El hallazgo fue considerado clave para entender lo sucedido. El análisis detectó fósforo de zinc en hígado, riñón y vaso de los fallecidos, así como en las muestras de sandía recolectadas, explicó Vijay Takare, director del laboratorio encargado de la investigación. Según especialistas, el fósforo de zinc es un compuesto químico extremadamente peligroso utilizado con frecuencia en veneno para ratas. Expertos médicos indicaron que esta sustancia, al entrar en contacto con la humedad o con los ácidos del estómago, libera gas fosfina, un elemento que impide que las células utilicen oxígeno correctamente. En pocas palabras, esta gente murió asfixiada. Esa reacción puede desencadenar una rápida falla de múltiples órganos y causar la muerte en poco tiempo, incluso cuando se consumen cantidades relativamente pequeñas del químico. El médico Bushan Rakade explicó que se trata de una sustancia de alta letalidad con efectos devastadores sobre el organismo.
1: ¡Qué vuelta!
2: O sea, le metieron a eso prácticamente.
1: ¿Pero era que le metieron?
3: No, pero se lo metieron.
2: Claro, porque es que si esto es algo yo, utilizado.
3: Espérenle, Leo. Por acá dice que yo voy rápida, ¿ves? Yo voy rápida.
1: Chévere.
3: Ya se me olvidó qué fue lo que pregunté.
1: No, okay.
3: ¿La sandía se puede convertir en fósforo de zinc? No, la sandía no se convierte en fósforo de zinc. Primero, no se convierte. Tuvo que haberle caído veneno. Porque no se convierte en fósforo de zinc.
1: ¿Algún veneno le tuvo que haber caído?
3: Sí. Tuvo que haber fumigado ratas, algo y.
2: La sandía contiene fósforo. Pero una cantidad de.
1: Nosotros hemos de eso.
2: No, aquí está bien.

0: Huye.
1: Ajá. ¿Usted ha visto una sandía cuando se está poniendo malita? Le sale un espumero a esa sandía.
2: Ay, sí, sí.
1: Me pone maluco.
2: Se murió toda la familia.
1: Qué pesaron.
2: 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Ya volvemos, pere, gato, pere.
0: ¿Y las fotomultas?
2: Pere, ya después de esta.
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0: Candela, hay noticia.
1: Papi, lo de las fotomultas,
2: 7 de la mañana, 7. ¡Ay, la noticia! Claro.
1: Aquí vas a enseñar cómo dar la vuelta y todo.
2: Atención, póngale volumen al radio, amigo. ¿Usted qué le han metido? Si le metieron fotomultas. Noticia buena para los colombianos. Oiga, les quiero tirar otro dato.
1: Bueno, otro dato.
2: No, primero les voy a alarmita, pero. Espere.
1: Pues bájela al canal, no es más para
2: ya.
1: Uy, corta feo,
2: bajar. Doña Cuca.
1: Ahora sí. ¿4?
3: Marjuri, haz el favor, anótame esta información que va a dar el gordito y el Michu Michu, que lo necesitamos para sacarte de esas multas.
2: Oiga, y después de esto se desprenden una cantidad de cosas, mire.
1: Sí.
3: Que se desprendan.
2: ¿Le deben
3: multas?
2: ¿Devolver su plata? ¿Me tienen que devolver? Es la pregunta que se hace la gente.
1: Claro.
3: Sí, claro.
1: Pero primero, ¿qué pasó, papi? ¿De qué me está hablando usted? Porque si usted me habla de plata.
2: Invalidaron 5.8 millones de fotomultas. El impacto varía según la ciudad, pero en algunos casos la anulación es total para ciertos periodos. En un anuncio histórico para los conductores en Colombia, escuche pues, la Superintendencia de Transporte reveló los resultados de una investigación a 37 organismos de tránsito, determinando que aproximadamente 5.8 millones de fotomultas carecen de validez y deben de ser revocadas de manera inmediata.
3: Qué bueno, me encanta eso.
2: Esta medida surge tras detectar que miles de cámaras operaron sin cumplir con los requisitos técnicos exigidos.
1: No.
2: ¿Cómo la ve?
1: ¡Qué belleza!
2: Por ahí ese que está en el Duvalier, sí, es que llama el congresista Duvalier.
1: Sí.
2: Ahí salió y le dijo al alcalde Eder que le iba a poner el ojo encima.
3: Ya.
2: Lo iba a hacer.
3: Ya.
2: Porque hay unas, acá hay unas cámaras de fotomulta que, digamos,
3: van a investigar varias ciudades, eso, papi.
2: No, ya están, ya está.
1: Ya está.
2: Ya, bueno. ya sé el resultado.
3: Ay, qué bendición.
2: Lea noticias.
3: Estoy ocupada cosiendo.
2: Lea noticias, vea. Ahí le dijo al alcalde de Cali que le iba a poner el ojo porque él ya se sabía que aquí en Cali hay foto. Eso hay que pedir un permiso, ¿no?
3: Claro. Le van a tocar la caja menor. Oye, ¿quién dijo eso?
2: Oiga, Para poder operar una fotomulta tiene que haber un permiso, y es un permiso por cámara, ¿no? Dice él, lo que da a entender este señor es que aquí en Cali hay fotomultas que con ese mismo permiso han instalado 3 y 4 cámaras.
1: ¡Ah!
2: ¿Aquí en Cali? No lo digo yo, lo dice Duvalier, ¿no? Señor político, bueno, él es que congresista,
1: no, sí, él es senador.
2: Bueno, el anuncio es un anuncio histórico para los conductores en Colombia. La Superintendencia de Transporte reveló los resultados de la investigación a 37 organismos de tránsito, determinando que 5,8 millones más o menos de fotomultas carecen de validez y deben de ser revocadas de manera inmediata. Esta medida surge tras detectar que miles de cámaras operan sin cumplir con los requisitos técnicos exigidos por la ley, especialmente la falta del concepto de desempeño de la tecnología. La investigación... ¿Sabe qué dijo el señor Duvalier también?
1: ¿Qué dijo?
2: Dijo, están haciendo... Están combatiendo la ilegalidad, según ellos, con ilegalidad. ¿Y sí?
1: No, pues...
2: Porque si esa cámara no tiene papeles, eso es ilegal. Están combatiendo la ilegalidad con ilegalidad. La investigación se centró en el cumplimiento de la resolución 718 del 2018, la cual establece los criterios técnicos para la instalación de las ayudas tecnológicas. Según explicó en Recap Loop, Alfredo Piñares, dice aquí, superintendente de transporte, se identificaron 3 fallas graves en los organismos de tránsito. Algunos nunca obtuvieron el concepto de desempeño, nunca tuvieron el permiso. Otros lo tramitaron a nombre de privados o concesiones. Y uno de la autoridad, de la autoridad de tránsito. Y otros empezaron a multar mucho antes de recibir la autorización técnica. O sea, pidieron los permisos para poner la cámara. Instálela, vamos multando cuando nos lo den. Paila.
3: Ah, sí, seguramente. Ay, así belleza. Se puede hacer con la licencia, seguramente.
2: Abro comillas. Encontramos que se habían impuesto 7 millones de comparendos aproximadamente, donde no se cumplió con este requisito o con un requisito, que es obtener el concepto de desempeño de la tecnología, afirmó Piñeres durante la entrevista.
1: Papi, esta, venga,
2: espere.
1: Repítame la cifra otra vez, que me gusta hacer cuentas. Papi, ¿cuántos comparendos?
2: 5.8 millones.
1: 5.8 millones. Que le coquen la multa más bajita están 700 lucas.
2: Ajá.
1: 700.
2: No le caben los ceros, viejo.
1: 5.8 millones, ¿no?
2: Eso no le caben los ceros. Usted no sabe leer el número.
3: Pues eso es de pobres. Contar plata sí es de pobres. Uno solo roba y se la gasta.
1: Se roban 5 a usted. Millones 800. Sí. Aquí ahí está.
3: Vea, eso es de pobres.
2: Así eso es un platal.
3: ¿Para qué? No le cabe en el bolsillo eso.
1: Papi, se robaron aproximadamente.
2: O se están perdiendo.
1: Si es, o se están penas. No,
3: ¡presuntamente!
1: 4.060 millones de pesos.
2: No, eso no es todo eso. Eso es muy poquito.
1: No, sí, claro, vea.
2: No, eso es muy poquito.
1: Es que son 4.060.
2: Haga bien, papi, la suma, doña Chela.
3: 4.000 millones.
1: Son 4.000 millones.
2: ¿No era 4 billones?
1: No, 4.000 millones.
3: No son tan ratas, respeten. Claro.
2: Eso es más, no es tan poquito.
3: No, respeten.
2: Si son 5,8 millones de multas.
1: A 700, la hice la más bajita que son 700 millones. Lucas, ¿no? La hice la más bajita, no la metí la.
2: Haga bien esa suma. A pregúntale a ChatGPT.
1: Voy a decirle cómo es. Esto, no, pero es que son 4.000 millones.
2: No, no. Dice, ya, encontramos que habían impuesto 7 millones de comparendos aproximadamente donde no se cumplió con este requisito de obtener el concepto de desempeño de la tecnología, afirmó Piñeres durante la entrevista. Esta irregularidad técnica obliga a los organismos de tránsito a pagar multas a la superintendencia equivalente al doble de lo recaudado y a eliminar los comparendos no pagados de la totalidad de las plataformas, incluyendo el CIBIT. Cali, Barranquilla y Cundinamarca tienen los casos más críticos. ¡Cali! Tiene el caso más crítico en Colombia con el tema de las fotomultas. Uh-huh. Cali tiene el problema más grande. Se nos cayó esa vuelta.
1: Ah, papito, corrido, señor. 4 billones.
2: Ah, bueno. Son billetales.
3: Yo, eso es de pobres.
2: Dale, Ana, búscame la gafa, la gorra y el bigote del charrito negro que nos vamos para Miami. Ah.
1: 4 billones, papi.
2: Ah, bueno, es un platal. El impacto varía según la ciudad, pero algunos casos de la anulación es total para ciertos periodos. Cali es el caso más tétrico, más... Cali es el que peor está, para que sepa.
1: Tan raro, ¿por qué será?
2: Ya que el organismo de tránsito nunca tuvo concepto de desempeño. No hay permiso. Concepto de desempeño, se puede desempeñar. Si no le han dado usted el permiso, como quien dice, si no tiene licencia para conducir...
1: ¿Para qué conduce?
2: ¿Para qué conduce? ¿Sí me entiende? Cali tiene el caso más grave. ¡Cali, Cali, Cali! ¡Esta ciudad! ¿Quieres saber dónde queda Cali?
1: ¿Dónde queda Cali?
2: Aquí en Cali.
1: En el suroccidente colombiano.
2: Aquí en Cali.
1: Suroccidente colombiano.
3: Te creo.
2: Gracias, Farid.
3: Gracias, Farid.
2: El caso más drástico, ya
1: no,
2: que...
1: No me quedó claro dónde queda.
2: Aquí en Cali. Ve, ya que el organismo de tránsito nunca obtuvo el concepto de desempeño. Todos los comparendos que hayan puesto a un ciudadano en Cali de fotomulta, ¿no?
1: Sí.
2: No es que me cogieron sin chaleco con guardia y me rayó. No, fotomulta. Entre diciembre del 2018 y noviembre del 2024 no valen.
3: ¿Cuándo? Me repíteme al favor.
2: Entre diciembre del 2018 y noviembre del 2024 no valen.
3: Entonces a mí me devuelven una plata que me hicieron prestar que para pagar una multa. De una vez, voy a tirarlo así, factazo.
2: No son válidos y deben de ser revocados, fue lo que dijo el funcionario.
1: ¿Y si lo pagué?
2: Pero ya le digo.
3: ¿No le tienen que devolver la plata?
2: La gobernación de Cundinamarca, las multas impuestas entre... Bueno, hablemos de Cali mejor, que nos interesa.
1: Sí.
2: Pero Cali...
3: Cali.
2: Tiene el peor, es el más tétrico, el caso más alarmante de la ciudad de Cali, ¿sabía?
1: Papi, pero yo tengo una pregunta.
2: Le sigue, aunque usted no me lo crea, le sigue creo
1: Medellín.
2: Que... No, sí, le sigue Medellín.
1: Barranquilla.
2: Con decirle que el último es Bogotá, que es más grande. Aquí estamos jodidos. ¿Qué deben hacer los ciudadanos afectados? Atención, pare oreja. El proceso a seguir depende de si la multa ya fue o no cancelada.
1: Ah.
2: Si usted no ha pagado la multa, el ciudadano no debe tiene que hacer ningún trámite. Si usted tiene la multa ahí comiendo intereses porque no la ha podido pagar,
3: ajá,
2: la superintendencia emitirá la orden y el organismo de tránsito tiene que bajar el comparendo de todas las plataformas.
1: Papi, le tengo una.
2: Espera, yo también le tengo una ahorita. ¿Le llegó algo al correo?
1: No.
2: Ah, yeah.
1: Pero yo estoy haciendo las vueltas por un tema de tránsito.
2: Ajá.
1: Tenía una multa en el carro. Y yo te dije que misteriosamente te conté.
2: Ajá.
1: Que esa multa desapareció.
2: Ahí está.
1: Por fotomulta. Y se desapareció.
2: Tienen con razón. ¿Pero en qué año fue?
1: No, eso fue como en el 2020. Eso fue un pico y placa de mi mamá.
2: Entre el 2018 y el 2024, entre los meses de. Yo ya les dije, ¿no?
1: Sí, diciembre y noviembre del siguiente año.
2: Entre noviembre del. Pero sí,
1: diciembre del 2000.
2: 18. Perdón. Entre diciembre del 2018 y noviembre del 2024. Uh-huh. 6 años, parce.
1: 6 años tumbando a la gente.
2: 6 años desangrando a la gente.
1: Robando, papi,
2: eso
1: es robar.
2: Eso es robar, bien.
3: Presuntamente.
1: No, presunto no.
2: Si usted no ha pagado la multa, el ciudadano no deberá realizar ningún trámite. La superintendencia emitirá la orden y el organismo de tránsito tiene que bajar el comparendo de todas las plataformas.
3: O sea, como quien dice que estaban pescando en río revuelto, a ver quién caía.
2: Usted ya pagó la multa. El usuario tiene que iniciar un proceso jurídico, que me imagino que le van a empezar a poner todas las trabas del mundo para que la gente no reclame su plata. Y puede iniciar un proceso de denuncia o demanda hacia el organismo de tránsito, por lo que llaman los abogados el pago del no debido. Pago de lo no debido para que le devuelvan su plata. Oiga, el abogado que empiece a mover esto, que empiece ya a.
1: ¡Ani!
2: No, pues ya de pensiones no, no, y
1: es que estudie la.
2: Un abogado que empiece a mover esta vuelta, que sepa de esto, se hace la plata.
1: Sí.
3: Ay.
2: Dice, pago de lo no debido para que devuelvan su plata, señaló el superintendente. Para esto se recomienda el uso de derechos de petición, tutelas o denuncias.
1: Papi, tengo varias cosas aquí que preguntar.
3: Vamos a hablar con la doctora Isabel.
1: Ángel, por usted que es especialista en chismes, me contesta. Papi.
2: ¿Sabe por qué?
1: Las fotomultas no es que un programa automáticamente te las ponga, ¿no?
2: Entonces, ¿cómo es la vuelta ahí?
1: Eso, te toma una foto y entra en revisión que un agente de tránsito mira lo cometido y así mismo multa. Exacto, es como el VAR. Sí. Entonces, está la foto de que tú te pasaste un semáforo en rojo, el man ve la grabación de lo que sucedió, porque eso es un video, eso no es una foto, eso es un video. Mira que usted cometió la infracción e inmediatamente multa. O sea que el que autoriza es la fotomulta realmente es un agente de tránsito.
2: O sea, ¿hay alguien ahí sentado?
1: Hay alguien ahí revisando todas las fotomultas.
3: Varias personas.
1: Mi pregunta es, si esto estuvo mal hecho desde un principio, ¿se puede demandar a los agentes de tránsito por esto también? Tienen que ser investigados porque ellos deberían saber. Ellos cometieron el delito, ellos son parte del delito.
2: Pero ellos que, yo no. Ponga en el caso de la persona. Usted, agente de tránsito, le dicen, siéntese aquí, su trabajo es este. Usted nos va a poner a decirle allá.
3: Sí, no son agentes de tránsito, eso no son agentes de tránsito, están en la calle. Esas personas son funcionarios públicos, no agentes de tránsito.
1: No son agentes de tránsito los que.
3: ¿Cómo se le ocurre? Si están en una oficina.
2: Pero son agentes.
1: Amor, son agentes de tránsito.
2: Entonces, claro. los policías que trabajan en el comando en oficina, entonces no son policías.
3: Son policías de oficina. Bueno,
1: pero son policías. Entonces, ahí donde yo voy, usted dice, sí, claro, papi, pero si usted me dice, gato, hágame el favor y me lleva este carro para mi casa y me coge la policía y el carro está cargado de coca.
2: Ajá, de vicio, sí. ¿Qué tiene que
1: ver? ¿No me meten a la cárcel a mí? ¿O sí, yo claro, sin saber que el carro estaba así? ¿No me meten a la cana?
3: Bueno, sí tiene razón el animal.
2: El caso es que yo no creo que haya gente que quiera ir a pelear por un guarda de tránsito.
1: No. Ellos cuando están en los.
3: ¿Por qué pelean por pendejadas?
2: Es un tema personal.
3: Peleen porque les devuelvan la plata y ya.
2: Que le devuelvan plata a uno.
1: Ahora,
2: ya.
1: Dos. ¿Cuánto tiempo ha pasado del 2018 hasta aquí si yo pagué una multa en el 2018? ¿Me van a pagar mi plata con interés?
2: Ah, yo creo que sí. Tienen que devolverle a la gente la plata.
1: No, retroactivo, claro.
3: Ustedes confían mucho en Dios también, ¿no?
2: O igual, el abogado se va a comer una parte, pero no importa. Yo reclamaría. A mí nunca me han puesto una fotomulta, pero yo reclamaría lo mismo.
3: Isabela, mami, le tengo una vuelta. ¿Cómo le parece que vamos a hacer es plata?
2: ¿Cuál es plata? No sabe eso. ¿Por qué hablan? Hablan de que las fotomultas están diseñadas.
3: Negocio.
2: Dicen que las fotomultas están diseñadas para salvar vidas.
3: Claro.
2: Esa es la trama.
1: Los de la comisión.
2: Pero en realidad.
1: Los que reciben la comisión
2: están mirando. Lo que les están diciendo ellos es: venga, ¿cómo demuestran ustedes que salva vidas? Lo que yo les digo.
3: Pues recibiendo plata.
2: Las fotomultas no son.
1: Mis niños como comen de rico gracias a la comisión de las
2: fotomultas no son ilegales, las cámaras no son ilegales, indicó el superintendente, quien afirmó que el objetivo es asegurar que la detección electrónica cumpla estrictamente con la ley para garantizar la transparencia ante el ciudadano. Se espera que la tabla completa con los intervalos y fechas exactos por cada municipio sea publicada oficialmente para que los conductores puedan verificar su situación particular. Esta medida favorecerá cerca de 1.4 millones de infractores, quienes dejarán de pagar una cifra cercana a los 3,2 billones de pesos en multas mal ejecutadas. ¿Cómo le parece?
4: ¿Quién está robando?
2: ¿Cómo le parece que ayer?
4: ¿Quién está multando?
2: ¿Cómo le parece que ayer?
1: Sí.
2: Mi esposa tiene una multa. Una fotomulta.
1: Ajá.
2: Se la pusieron en el año 2024, en agosto.
1: Entra
2: entre las. Ojalá, entre las que. Creo que fue por. Creo que fue por.
1: Semáforo en rojo, seguro.
2: No, velocidad. Placa, velocidad. Fue la fotomulta de aquí de la autopista Simón Bolívar con carrera 70 al sur, que sí. Uh-huh. Viniendo sentido sur-norte. Por velocidad. Dice que la fotomulta dice que ya pasó a 56 kilómetros. Y lo permitido es 50.
1: Uh-huh.
2: Ella no la pagó, pues ella, le dio rabia. ¿Cómo le parece que le está llegando al correo?
1: Uh-huh. Sí.
2: De la Secretaría de Seguridad, de
1: Movilidad.
2: De Cali. Le está llegando un correo que vaya y pague, pero vea, uno detrás de otro. Que la van a embargar, que yo no sé
1: qué. Que se inicia el proceso de embargo.
2: Que le van, eso.
1: El cobro coactivo.
2: Que le van a quitar las pestañas, que
5: una
2: la
5: van a embargar. Una amenaza. Uy, pero.
2: Que la van a embargar. Y eso, mejor dicho, pero es un correo detrás de otro. Oye, un desespero para que vaya, sí, y pague. Porque después de que reciban la platica, para devolverla es un problema.
5: No, sí. La gente se cansa. ¿No se cansa? Sí,
1: No,
2: pero yo sabiendo este chicharrón que hay usted, que yo le voy a ir a pagar, vea.
1: ¿Sabe cuál es la cosa? Que si usted pagó, ¿cierto? Ajá. Cada vez que pase tiempo, usted puede cobrar el tiempo que está pasando y ellos no le han pagado. O sea que hay gente que puede empezar el proceso de pago de la multa y pedir su retroactivo, por así llamarlo.
2: Uy. Vamos a ver cómo sea la vuelta ahí. Cuando le empiecen a devolver al primero, lo buscamos y le preguntamos, gato. No nos pongamos a decir que es que acá en Candela dijeron que le tenían que devolver los intereses.
1: Bueno, sí, sí. Pero
2: no vamos a decir cosas así.
3: La gente comete chapa a veces,
2: pero
3: también.
2: Ahí le muestro. Papi, está bueno. Mi esposa me manda el correo, verá, vea, pero un correo.
1: No, yo tengo uno aquí, si quieres le muestro también.
2: Un correo.
3: Ay, ahora yo soy la única que nadie.
2: Ah, pero le mandaron un correo.
1: No, yo tengo los mensajes. A mí me encienden los mensajes de texto.
2: Que pero ayer.
3: Ay, sí.
2: Ayer cuando estalló la bomba, que la noticia.
3: Ay, sí, no. Ay.
2: Empezaron a llegar los correos. Que pague, que la vamos a embargar, que la vamos a reportar.
5: Están pescando en Río Revuelto a ver.
2: Es para que la gente vaya y pague.
5: Ajá.
2: Ahí está, pues, el dato. Ahí se los cuento. 7:25 a.m. Amanecerá ahí.
3: Veremos.
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2: Estamos en el miércoles de tripletas. Tripleta de vallenato.
5: Uy, qué rico. Hace rato no escuchaba vallenati.
2: Qué rico.
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2: Busco. Uf. Busco un confidente.
6: Ahí viene ella, ¿ve?
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2: Tercera. Los inquietos.
5: Uy, esa canción es muy buena.
2: Vamos de tripleta, ahí está, pues. Enhorabuena.
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1: Ay, porque está buenísimo, te estás hartando.
2: Una carnuda.
3: Pancito. Porque aquí no dan nada, sino tristeza.
2: Entonces, ¿cómo está comiendo pan? Porque aquí no dan nada, ¿cómo está comiendo
3: porque
2: pan?
3: Porque yo lo traje. ¿Usted qué animal es? Defínase.
1: ¿Él es un gato?
3: Parece sapo.
1: Oiga, le voy a leer el correo que le llegó a mi esposa. Dice: de llega este correo.
2: Sí.
1: contacto@serviciosdetransito.com. Desde la Secretaría de Movilidad de Cali detectamos que su estado de cuenta está en mora y daremos inicio al proceso de cobro coactivo. Ponte al día para evitar embargos, intereses y costos adicionales. Haz tu pago virtual ya. O sea, pero de esto, míralo. Es original de allá, ¿no? No es que es un correo, un falso, no. Correo real. Pero están en un desespero que para que la gente vaya y pague, le diga, amor. Y es una multa que tiene en agosto del 2024. O sea que
2: entra
1: en la vuelta. Déjelo así. Déjelo así. Que usted va a pedir que por favor le bajen eso porque usted la multaron ilegalmente. Ahora le salió.
2: ¿Y hay que pedirlo?
1: No, tienen que bajárselo.
2: Porque vuelvo y te digo, yo tenía una en el 2022, yo creería 2020, con el carro. Y yo estaba azarado porque tenía que hacer una vuelta del tránsito. Ajá. Y tenía que pagar la fotomulta. ¿Sabes dónde la tomaron? Por pico y placa, en la de la autopista con 42. Al frente de ahí de Autopacífico, donde nos hicimos en la Feria de Cali. Esa fotomulta ahí. Y yo no sabía qué hacer porque son 700 y pico de mil.
1: Y eso, un billete largo.
2: Más los intereses que ha chupado desde el 2020 y pico.
1: Ay,
2: no. Entonces yo me metí al CIVI y dije, bueno, vamos a ver en cuánto estás a multa.
4: ¿Cuándo?
2: Le metí la placa del carro, tan pum. Este carro no tiene multa.
4: Ay, qué entonces bueno.
2: Y yo dije,
1: ahora que me acuerdo, yo tenía un carro
4: plata,
1: que yo
4: ¿por qué
1: vendí?
4: No gastas almuerzo.
1: Un carro que yo vendí, que la placa terminaba en 222.
2: Total, no terminaba, la placa era 222.
1: No, la placa era así, la placa era 222. Y dos palos y algo en fotomultas. O sea que esa también me la pueden devolver a mí.
2: ¿Usted la pagó?
1: Yo la pagué.
2: ¿En qué año?
1: En el 2021.
2: ¡Joda!
1: Sí, ya averigüé.
4: Te la pueden devolver.
1: Ojalá no, yo volteo lo que sea para que me devuelvan lo mío.
2: Tenemos dos palitos ahí.
1: Vea, si el abogado me diga, vea, Anuar, por esa multa, mejor dicho, 2,500,000, vamos miti miti, hágale. ¿Sí o no?
2: Esa plata que estaba perdida.
1: Ve, ¿cuánto fue? 2,500,000, vea, yo le recupero la plata miti miti, hágale. ¿Sí o no?
2: Claro.
1: Me dice cuando la tenga.
2: Claro.
1: Claro. Bueno.
3: Isabela, mami, llamame apenas escuches esto. Acá tenemos el primer palomo.
2: El primer palomo.
1: Bueno, giremos la ruleta porque vamos a regalar la chuspa carnuda.
2: Así como lo oyes, Cuca.
3: ¿Qué tiene aquí?
2: Granito.
3: ¿Quién lo mordió?
1: A ver, hombre, ¿dónde estará ahí?
3: Me estoy preguntando, uno tiene que saber por la salud sexual de los compañeros.
1: Dice que el número que se lleva la chuspa carnuda de candela que viene con una libra de carne de pecho, una libra de sobrebarriga,
4: qué rico.
1: Una libra de hígado ya porcionado nacional.
3: Ay, qué rico.
1: Un kilo de lomo caracho para asar.
3: Qué rico.
1: Trae también un paquete de chorizos por 12.
2: Qué rico.
3: Ay, qué rico.
1: Trae un pollo campesino entero.
2: Enterito.
1: Y trae una libra de costilla ahumada.
2: Qué delicia.
1: En total, 102,500 pesos de carne, una bolsa sellada. No me diga, a mí mejor deme la plata. Porque no, ese no el concurso.
2: Le estampeme eso.
3: Tengo 50 lucas. ¿Cómo sería para quedarme con esa bolsa carnuda?
1: Ande, Anuar. Devuélvamela. Oh, Anuar, venga. Yo no como hígado. A ver si me lo cambia por lomo.
3: Eso le iba a decir.
1: De malas.
3: Haga el favor.
2: En palabras sí, de malas.
1: De malas. Pa, no, es el premio. El primer ganador es un hombre.
3: Isabel, hazme un favor. Apuntate ese número. Papi, ¿cómo es un número?
1: No, el número. No. Número terminado en 7616. Dice que reside en el barrio León 13. John Anderson Córdoba.
3: Como te ves de lindo con ese poco de carne encima.
1: John Anderson Córdoba, felicitaciones. Ya nos vamos a poner en contacto con él para decirle dónde tiene que reclamar la carne.
2: Sí.
1: Porque tiene que haber una carnicería en específico ir con un código que nosotros le vamos a dar, pues
2: con un recibo.
1: Un recibito, pues, y usted va y reclama sus 102.500 en carne. Felicitaciones, 735.
2: Ahora no vayas a decirle al carnicero, ve, cámbiame ese hígado.
1: Cámbiame ese hígado por pecho.
3: Se la come toda.
1: Por hueso cogote, nada de eso. Lo que viene, viene.
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6: ¿Qué va, muchachos? ¿Cómo están, hombre? ¿Cómo les va?
7: ¿Qué, Omar? ¿Cómo
8: están? ¿Estás listo?
9: Omar y Alex.
6: Alex, ahí viene muy triste, compadre. Le acaban de herir el corazón. Genio, tócale algo.

0: me digas con el corazón.
1: Perdóname.
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3: Tercera.
4: Tercera.

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1: Ya son las 7 de la mañana, 44 minutos. Llegó momento de las noticias curiosas del mundo del no te lo puedo creer. Max Milford desde Medellín.
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4: Aquí Max para Candela Cali con esta impresionante noticia. Un hombre entró al baño con el celular y salió en ambulancia.
5: ¿Qué pasó?
4: En China, un hombre tuvo que ser auxiliado por médicos luego de pasar casi 2 horas sentado en el sanitario viendo videos cortos en el celular.
6: Estaba viendo.
4: Cuando el hombre intentó levantarse, sus piernas estaban completamente dormidas y terminó cayéndose.
7: Ay, güey madre, no siento mis piernas. Y quedé lejos del papel higiénico.
4: Según el reporte médico, sufrió un problema temporal de circulación por permanecer demasiado tiempo en la misma posición.
6: De pronto estaba estreñido.
4: La esposa declaró que él siempre decía, ¡ya salgo! Pero esta vez el ya salgo duró más que una película de Netflix.
8: Mi amor, no me quite el celular, me falta el último capítulo.
4: En redes sociales muchos dijeron sentirse identificados. ¿Cuánto duran ustedes sentados en el baño con el celular? Informó Max para Candela Cali. ¡Eh, gané!
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1: Don Walter Mazonga de las empresas municipales de Cali en Cali tiene los barrios que hoy se van a quedar sin agua. 3 barrios, 12 horas sin agua. Adelante, Walter.
9: Gracias, buenos días para ustedes en cabina. Anuar Yerlin Chavila, buenos días oyentes de Candela. Hoy miércoles 20 de mayo del 2026, la gerencia de acueducto llevará a cabo reposición de válvulas en 3 sectores de la comuna 13. Suspensión temporal del servicio de agua por 12 horas en Comuneros 1, El Retiro y Laureano Gómez. El trabajo se adelantará en la calle 48 hasta la 56, entre carrera 29 hasta la 39. Suspensión temporal del servicio de agua a partir de las 8 de la mañana hasta las 8 de la noche. Carro tanque para abastecimiento de agua a los usuarios. Reparaciones de acueducto en el barrio industrial, calle 30 con 11A. Un trabajo especial de acueducto en Acopi Jumbo, calle 15 con carrera 36. Se llevará a cabo la reposición de un empate de tubería. Suspensión de agua desde las 8 de la mañana hasta las 2 de la tarde. Energía con instalación de cable ecológico en el barrio La Merced, en la avenida Tercera Norte con calle 47 Norte. Instalación de cable ecológico en el barrio Uribe, calle 27 con carrera 15A. Instalación de cable ecológico en el barrio La Base, en la calle 59 con carrera 12D. Suspensión temporal del servicio de energía hasta las 5 de la tarde. Alcantarillado con limpieza de sumideros en el barrio El Lido y barrio Santa Isabel. Inician en la calle Primera con carrera 48. El centro de atención, la estación está en obra, está en remodelación, no está prestando el servicio. Los demás centros de atención abren sus puertas desde las 7:30 de la mañana para peticiones, quejas, reclamos y compras de servicios. Habilitados los centros de atención para los usuarios. Siempre juntos, oyentes de Candela, Candela, Candela, estamos recuperando a AM Cali.
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1: ¿Qué tal una tripleta de salsa deliciosa? Paletear este miércoles, 7 de la mañana, 47, tremendo problema. Es la
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1: También está lista ya.
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1: Dale, Micaela. Un bugalú rico. A lo rico, doña Cuca, vea.
10: Me gusta, papi. Ay, ay, ay. ¿Esa es Micaela?
1: Es Micaela, señora.
10: Micaela se llamaba una señora que se daba besos con el de la tienda y los pillaron porque se pegaron un sapo. Después los dos tenían el mismo chancro en la boca. La mujer lo dejó.
1: No te creo.
10: Cosas que pasan en el barrio Caldas, papi.
1: No te creo.
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1: Tercera. La fuerza mayor. Amarilla se pone.
10: ¿No será que tenía un poco de paludismo?
1: De pronto sí está.
10: Amarilla se pone.
1: Ya.
10: Debe ser hepatitis B.
1: Tripleta de salsa.
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1: En la segunda llega Espinoza Paz con el soltero feliz. Oiga, los que están meditando camello, se viene Doña Cuca la cuarta jornada. Con Penal Covalle de la gente.
2: Ay, yo estuve por ahí, la última que fueron, yo estuve, pasé por ahí.
1: Pero Juago, péguese al micrófono bien, hable bien. De los audífonos, de la paz, peinándose aquí.
2: Disculpe, veo una persona importante, papi.
1: Se viene la cuarta jornada de Empleo Cali 2026.
2: Más bueno.
1: Los que están buscando trabajo, prepárense porque ya viene la invitada especial del día de hoy a contarnos todas las vacantes que hay.
2: ¿La flaquita?
1: Sí.
2: Ay, ella es lo más de querida, me cae bien.
1: Dianita se llama ella.
2: Ella, sí.
1: Dianita Jamauca, Diana Marcela Jamauca.
2: Bueno.
1: Así que pila, después de esta canción vamos a contarle cómo hace para conseguir camello. Ve, hay oferta de empleo.
2: Los vagos huelen feo.
1: Auxiliares de enfermería, terapeuta, fonoaudiólogo, hay todero y aseador. Hay oferta de empleo para jardineros, piscineros, operarios auxiliares de empaque. Vea, mire la mano de oferta de empleo.
2: Usted que trabaja en auxiliar para empaque, ¿por qué no me empaca unos sándwiches para más tarde?
1: No. Cajeras, mercaderistas, auxiliares de carro. Mejor dicho, ahí es camello. No se despeguen. 8:08.
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1: Anda y quedó, güey, ahí quedó, vato, ahí quedó. Ya son las 8 de la mañana, 12 minutos. Llegó el momento de excelente información, doña Cuca. Buena información para todos los oyentes de Candela, los que están buscando trabajo, los que quieren arrancar, dale un giro a su vida. Meterle primera la chancleta al progreso.
2: A todos los que quieren dejar de estorbar en la casa, sí, y sí, andar sí, de un lado para el otro estorbando, es que no, arrastrando.
1: No entiende los mensajes, hombre, cuando su mamá empieza, ay, cómo está llegando de caro el arroz. El arroz está subió. Son de Don Tino, se puso caro el arroz.
3: Pasa así, ¿no? Si viera lo que está un tomate.
1: Si viera.
2: ¿Y a usted cómo le gustan los tomates?
1: Los pericos, vea. Vea, Orlando. Vea, Orlando. 16,000 un panal de huevo, vea. Levántese. Levántese y puedo atender esa cama.
2: Y usted ahí, sin hacer nada.
1: O llega usted ya y tú se le. ¿Qué pago con el televisor? Vea el recibo. Vea. Mire cómo llegó de caro. Estaba yo leyendo en Tito que el televisor come mucha energía.
3: Apágueme.
1: Papi, ya está estorbando.
3: Sí, ya, qué pereza.
1: Ya está.
2: Además, usted tan grande y usted sin poder decir, amá, camine, la invito a almorzar este fin de semana.
1: Sí,
2: tener
1: claro.
2: Su platica, ir donde un novio y decirle, amor, te compré estos tenis, deja de revisar mi celular.
1: Te traje esta alipapa.
2: Uy, no. Te voy a llevar a una aldea.
1: Dianita, buenos días, ¿cómo vamos? ¿Bien o no?
4: Hola, muy buenos días a ustedes, ¿cómo están?
1: Bien,
4: y a todos
1: bien,
4: los
1: bien,
4: oyentes
1: bien.
4: De Candela.
1: Contentos de tenerte por aquí. Cuarta jornada de empleo en Cali con Confenalco.
4: Cuarta jornada de empleo con Confenalco.
1: Bueno, ¿qué se viene? Adelante, contanos pues.
4: Bueno, la misión es clara para este año. Nosotros nos estamos descentralizando. Sabemos que a veces la situación económica está dura, ustedes lo han dicho, y salir a buscar empleo puerta a puerta pues cuesta una plata a veces en transporte, la gente a veces no lo tiene, y por eso nosotros llevamos las empresas al barrio.
1: Oiga.
4: Constantemente nos estamos tomando una comuna diferente, y este jueves 21 de mayo nos vamos para nuestra cuarta jornada de empleo.
1: ¿Mañana?
4: Pico al Oriente, sí señor.
1: ¿Mañana?
2: ¿En dónde?
4: Para el barrio El Retiro. Nos vamos.
2: Ay,
4: para el barrio
2: bueno.
4: El Retiro. Sí, señores.
1: Mire, qué bendición.
2: Vea eso.
1: Eso es pensar en la gente, llevarle oportunidades ahí a la vuelta de la esquina. Pero contanos, Diana, ¿quiénes van a estar allá? ¿Qué tipo de vacantes hay? ¿Quién va a poder ir a conseguir trabajo?
4: Bueno, desde nuestra agencia de empleo de Confenalco Valle de la Gente, venimos con una oferta muy grande. Vamos a tener 15 empresas líderes de la región.
1: Oiga.
4: Aproximadamente 300 vacantes reunidas en un solo lugar, que son vacantes reales y con una contratación formal. Te cuento que esta vez se nos unió una de las marcas juveniles más importantes del país y de la región.
1: ¿Cuál?
4: Y ellos vienen, ¿lo podemos decir en radio?
1: Sí, claro. Sí,
2: claro, aquí podemos hacer lo que quiera, mami.
1: Claro, mía.
4: Viene Quest.
1: ¡Ay, la marca Quest!
2: ¡Ay, qué bueno!
1: ¡Uy, buenísimo, marca querida!
2: Excelente, claro que sí. Marca, sí.
1: Para trabajar en Quest, viene a trabajar en Quest.
2: Tan bueno.
1: Hágale mía. Quest. Póngase a trabajar, hágale Quest.
2: Hágale Quest.
1: Uy, la marca Quest, qué bueno.
4: No, y ellos vienen con toda una marca, como con una marca empleadora, pues buscando jóvenes, talento para cargos de asesores comerciales de tienda, auxiliares de bodega, auxiliares de corte, administradores de punto de venta. Mejor dicho, es una oportunidad tremenda para arrancar en el mundo de la moda.
1: Está buenísimo, y pues es una marca querida. Bueno, gracias. ¿Qué más sectores? Sí. ¿Qué más sectores se suman, Dianita, para? Porque el Oriente tiene talento.
4: Claro que sí, tiene talento para todo, y por eso tenemos de todo y para todos. Tenemos vacantes en los sectores de seguridad, en el sector salud, en el sector aseos y servicios generales, operarios, producción, oficios varios. Tenemos en logística y transporte, comercial y ventas, restaurante y hotelería y administrativos.
1: Aquí estoy viendo que necesitan auxiliares de enfermería, terapeuta ocupacional, fonoaudiólogos, auxiliares de procedimiento, auxiliares de servicios de alimentación en salud, personal para aseos generales, operarios de aseo clínico y general, todero, aseador, jardineros, piscineros, auxiliar de servicios generales y mantenimientos para trabajar en unidades residenciales, operativo de producción y oficios varios, operativo de producción, mejor dicho,
2: olí. Yo soy de todo, mami, qué bueno, qué cosa, qué buena oportunidad la que trae.
1: ¿Cargos administrativos tenemos también?
4: Sí, claro, cargos administrativos en analistas de crédito y analistas contables.
1: Ópale.
2: Qué bueno, apenas le salga uno de esos, me avisa, o yo para una cosa de un crédito, uno de esos que se meta a trabajar, claro, que le salga
4: sí,
2: trabajo,
4: supuesto.
2: Bendito Dios.
1: Mire, aquí nos pregunta mucha gente, Anuar, muy chévere y todo, yo tengo muchas ganas, pero apenas tengo 18 años, no tengo experiencia, ¿y qué?
4: Mira, lo ideal es que tengan una experiencia mínima de 6 meses. Tenemos empresas aliadas de que en esta jornada le van a apostar a la actitud y a las ganas de trabajar. Así que el mensaje es para los jóvenes, para que vayan, y lo que necesitamos es que lleven toda la actitud.
1: Toda la actitud. Tengo mis 6 meses, Samuelito, ¿qué pasó?
0: ¿Dónde van a estar ubicados?
4: En el barrio El Retiro.
1: Barrio El Retiro.
4: En el Polideportivo Laureano Gómez.
1: Polideportivo. Ve, tengo mis 6 meses de experiencia que trabajé por allá en X. ¿Y qué tengo que llevar? ¿Hoja de vida? ¿La azul? ¿Qué hay que llevar?
4: Súper fácil, solamente 3 cosas deben de llevar. Número 1, su documento de identidad, es decir, la cédula.
1: Normal.
4: 2, varias hojas de vida bien hechecitas. Ojo, si compran la Minerva en la papelería, pues llenarla con la letra clara. Asegurarse de poner bien el teléfono, pues porque si no, ¿dónde lo pueden llamar?
1: No, y no es comiendo papas rellenas y llenando la hoja de vida, ya cuando todo llene manteca ya.
2: Se toman una gaseosa y queda con el circulito de la, del rabo de la botella.
1: No, y comen papa guisada y quedan pedazos de tomate ahí así seco.
2: Sí. No.
4: Bien puestecita la hoja de vida. Sí,
2: exacto.
0: Una buena foto, ¿no? Con la lengua afuera.
1: Sí. La lengua así. Con el filtro del perrito. Con naricita. Una foto bonita,
2: ¿no? Es ya así, ole.
1: Es mejor que la hagan en computador, que es más fácil.
4: Eso también la pueden hacer en computador o en la Minerva. La idea es que puedan llevar, como tenemos 15 empresas aliadas, mi consejo es que puedan llevar varias hojas de vida para que se puedan postular en varias empresas y multipliquen pues las opciones de ser seleccionados.
2: Ve qué bueno eso.
1: Ajá. Documento de identidad, varias hojas de vida, ¿y qué más?
4: Y lo tercero, todas las ganas de salir adelante.
2: Las ganas y el tiempo, porque están sin hacer nada, no sirven pa' un carajo, sirven más las tetillas en los hombres. Y
1: para nada.
2: Y de un momento a otro están, ¿y a qué horas me atienden? ¿Y será demoran? Sí. No tenés nada que hacer en la casa, hombre, quédate y hace que te contraten.
1: Todas las coordenadas, ¿a qué horas, dirección, a qué horas arrancamos, a qué horas terminamos? ¿Dónde podemos conocer toda la información?
4: Bueno, ¿ya tiene dónde apuntar, mi gente?
1: A ver.
2: Sí.
4: Bueno, la cita es mañana, jueves 21 de mayo, en el Polideportivo Laureano Gómez, en el barrio El Retiro, en el oriente de Cali. La dirección exacta es en la calle 50, número 30A62. Ojo a esto con el horario, es de 8:30 de la mañana a 11:30 de la mañana. A las 11:30 de la mañana entregamos el último turno de atención, así que les pedimos llegar tempranito para que hagan su proceso sin afán, hable con las empresas y radiquen sus hojas de vida.
1: Llévenos un tarrito con un pancito con mantequilla, cafecito, un sandwichito, llévense un pancito rajado con salchichón.
2: El desayuno viene en la casa y va y se queda y hace la labor. Mire que estamos acá hablando de vagos, ¿no? Porque hay bastantes. Pero digamos, gente que no quiere estar en su trabajo, no se siente cómodo, también puede, así esté trabajando, puede ir a querer cambiar de trabajo, o eso no se puede.
4: Claro que sí, todas las personas, si quieren conseguir un nuevo empleo, también están
2: bienvenidos. Qué bueno eso.
1: Bueno, una pregunta, todo eso, ¿y cuánto vale esa vaina?
4: Bueno, ojo pues, porque no debe pagar absolutamente nada. Es 100% subsidiado, eso quiere decir que las personas no deben pagar ni un solo peso de su bolsillo. Recuerden que todos los servicios de la Agencia de Empleo con Fenalco Valle de la Gente son totalmente subsidiados. Nosotros unimos las empresas con las personas para facilitarles la vida, y nuestro único objetivo es abrirles las puertas, porque sabemos que cuando una persona consigue un empleo digno, estamos transformando el presente y el futuro de toda una familia.
2: Es cierto.
1: Amén por eso, Diana.
4: Es lo más valioso para
2: nosotros. Amén, tan bellos.
1: Gracias por traer a Confenalco Valle de la Gente, por traer esas opciones tan reales al oriente de Cali. Yo que soy del oriente. Recordemos las redes sociales para los que quieran estar pendientes de todas las convocatorias en las próximas comunas.
4: Claro que sí, nos encuentran en Facebook como Agencia de Empleo Confenalco Valle de la Gente, y en Instagram como @confenalcovalle. 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
1: Ya lo saben, familia Candela, mañana jueves 21 de mayo en el Polideportivo de Laureano Gómez. Mueva la hoja de vida, hágale rápido, póngasela, imprímala. Gracias, Dianita, por pasar por aquí por los micrófonos de Candela, hombre.
4: A ustedes muchas gracias.
1: Estamos en el miércoles de Tripletas en Candela. 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

0: música del Cauca. Los oyentes en el WhatsApp. Uy, mira qué rico este desayuno, vea. Antójense, mis niños. A ver, mire este desayunito.
1: Con huevito.
0: Eso es una papita guisada. Espérele, abro, doña Cuca. Ya, una papita guisada con huevito cocido.
2: Hace rato no como papa guisada.
0: Qué rico.
1: Ve, ¿cómo vas a desayunar en Buenaventura? Yo ese fin de semana estuve en Buenaventura.
0: ¿Cómo le fue, papi? ¿Cómo está Tura?
1: Buenaventura, súper bien, muy tranquilo. Ese mar estaba bastante alborotado, pues recuerden que la luna ha estado estos días un poquito fuerte. Pero, qué ricos desayunos.
0: ¿Qué desayuno en Buenaventura?
1: Desayunitos, a veces había pescadito frito.
0: Uy,
1: con arroz, tostadas de plátano y café.
2: O huevos.
1: Huevitos pericos con tostada de plátano y arroz.
0: Uy, qué delicioso.
1: Café o chocolate.
0: Dice Anuar, buenos días, Anuar Chabela, doña Cuca, Gato, le tengo una pregunta.
2: ¿Cómo le va?
0: Tengo una pregunta también, opción de empleo, trabajo, sí, son tan amables preguntarles. Yo escucho Candela. Bueno, parce,
2: vaya.
0: Ya dimos toda la información. Vaya al retiro, mañana.
2: Claro.
1: Polideportivo al retiro.
0: Polideportivo ahí, Laureano Gómez se llama. A ver, los oyentes en el WhatsApp, Candela, estamos regalando la chuspa carnuda, Samuel.
1: Pero está buenísima.
0: Buenísima
2: la chuspa. Papi, ¿qué trae la chuspa?
0: La chuspa carnuda de Candela trae una libra de carne de pecho con gordito para pitar. Con
2: mi
0: carnita de pecho, usted lo...
2: ¿Esa es con la que se hace la carne desmechada?
0: También puede ser.
2: Qué rico, me encanta.
0: Pero usted coge el bloque de carne de pecho, lo echa a la pitadora. Antes, ojo, la echa en la pitadora con un tricito de aceite. Y la pone a que dentro de la pitadora... se sofría un poquito.
2: Sí.
0: La carne de pecho, la sella.
2: Sí.
0: Y después le echa, le puede echar si quiere los tomates enteros o si quiere picados y la cebolla también en bloque.
2: Dios. Y el ajo.
0: La pone a pitar. Madre, le echa pues ajito, le echa
2: bastante
0: la hierbita.
2: Ajo.
0: Y la pone a pitar. A pitar.
2: Eso, yo ya iba a decir, está licuando la papi.
0: Espere, después de que ya pite, doña Cuca, saca usted la cebolla y el tomate, saca y lo pasa a la licuadora. Y una licuadita nomás.
2: Ya.
0: Así.
2: Para que quede afrechoso.
0: Sí, unos 8 segundos. Y vuelve y lo vacía y le queda una salsa con la carne.
2: Qué rico. Tiene toda la razón. Cuando hace, invite.
0: Va y se compra unas arepitas sin sal.
2: De las redondas.
0: De las redonditas y pones un pedazo de carne de pecho con el gordito.
2: Yo tengo una amiga que está en arepera.
0: ¿Sí?
2: Eso come arepa todo el día.
0: ¡Areperísima!
2: Todo el día son un... Vea, y esa chiquitica sí que le gusta. Le voy a decir que haga esa receta de la carne del chope.
0: Lo mismo para la sobrebarriga, también la puede hacer así.
2: Sí.
0: Viene con una libra de hígado. Porcionado ya abierto y todo, hígado nacional.
2: Qué rico el hígado.
0: 1 kilo de lomo caracho, que es la carne blandita esa para asar.
2: La pamuecos,
0: sí.
2: Eso, qué rico.
0: Trae un paquete de chorizos por 12. Santa Rosano trae un pollo campesino entero.
3: Que Samuel y doña Cuca pensaron lo mismo.
0: Que haya.
3: Volví a leer lo de los chorizos.
0: Paquete de chorizos por 12.
3: Por 12.
0: Trae un pollo campesino entero, ¿no?
3: No lo puedo decir.
0: Sino que ya viene en una bandeja acomodadito, no le dan a pollo.
2: Abierto por la mitad.
0: Sí, eso. Pero es una bandeja.
1: Apenas pasos festivos que vienen.
2: Qué cosa tan rica.
0: Una libra de costilla ahumada.
2: Qué rico.
0: De la tipo caramelo. Uy, qué rico.
2: ¿Qué es eso?
0: Esa es la carnuda de Candela. ¿Cómo participa? Mandando mensajes. Participando en lo que nosotros hablemos, reportando movilidad.
1: Todo.
0: Lo que quiera. Ahí está.
1: Eso ahí automáticamente queda inscrito.
0: Sí, automáticamente el sistema Rowlet se llama. El sistema Rowlet coge los números telefónicos que llegan al WhatsApp Business de Candela, los mete como en una canasta para revolverlos, digámoslo así, es como la forma de explicarlo, y la ruleta, después de que gira, escoge uno de los números y bueno, ya sabemos quién es el ganador. 8:39, Samuelito, ahora sí, formalmente, buenos días.
2: Buenos días.
0: Tipcito para hoy, ¿cuál es el color del día? Toda la vuelta.
1: Color para hoy, bueno, tenemos hoy el color violeta, está perfecto para este día. Hoy está, los planetas, no sé si vieron ayer cómo estaba bien iluminado el cielo, que teníamos a Venus en una conjunción con la Luna.
2: Sí.
1: Y estaba en una alineación que para la familia, los protagonistas en ese momento,
2: cáncer.
1: Los cáncer. Cáncer está ahí y hoy está muy bien aspectado. A Cáncer se le empiezan a abrir los caminos de éxito y de suerte, porque sabes que está alineado Venus, que es la parte amorosa, y se alineó también con Júpiter para hoy, así que el billete va a empezar a fluir para toda la familia.
0: Qué
1: de Cáncer.
0: Bueno.
1: Empieza el momento de evolución. En unas horitas, más o menos en 3 horas, entra el sol para la familia de Géminis. Se activa toda la familia de Géminis para toda la actividad financiera, todo lo que es la parte financiera, todo lo que es la parte de la fortuna, del éxito, los negocios y también la parte amorosa. Y algo súper especial, un tipcito para hoy para que activemos todo lo que es la parte financiera. Ustedes consiguen unos pétalos de flores amarillas, le van a agregar también unas flores rojas, ojalá sean 7 rosas rojas, le van a colocar unos pétalos de flores amarillas, ponen a hervir todo eso con un poquito de albahaca, hierbabuena y hierbas de abrecamino, eso lo van a poner a hervir con un poquito de canela y hacen un baño del cuello para abajo porque eso va a activar todo. Y aparte de que tenemos a Júpiter muy bien aspectado, que nos ayuda mucho para el dinero. Las personas que tengan negocio, aprovechen y enciendan una vela amarilla y una vela rosada en su negocio para que activemos toda esa buena energía y para que llegue mucha clientela y tengamos mucho dinero.
0: 8:41, dice Samuelito, un tipcito por favor para limpiar el carro, los que trabajan en plataformas y demás, para atraer clientes.
1: Bueno, primero siempre hay que limpiarlo. Hacemos algo muy sencillo, mezclamos un poquito de agua con un poquito de vinagre y vamos a limpiar nuestro carro, puede ser por dentro, los cojines, los tapetes, todo eso para quitar esa mala energía. Y algo muy especial, ustedes simplemente consiguen la hierba, esta raíz de mandrágora, con un poquito de canela, la ponen a hervir y van a atomizar su vehículo para que traiga muy buena energía, mucha clientela y mucho éxito para ustedes.
0: O sea, la raíz de, pongo a hervir, raíz de mandrágora con
1: un poquito de canela. Aparte huele riquísimo, huele y delicioso. Ayuda mucho para el dinero, también se pueden bañar con eso para el dinero.
0: Del cuello para abajo, ¿no?
1: Del cuello para abajo.
0: Muchas gracias, Samuelito. Arranquemos con el horóscopo.
1: Iniciamos con toda la familia de Aries. ¿Cómo está la familia de Aries para hoy? Miércoles, están súper bien aspectados. Dice que para ustedes a veces están un poco acelerados, a veces están un poco como inquietos, pero dice que no se preocupen. Hay un 5 de bastos que significa la evolución y la carta del sol que significan los cambios para la familia de Aries. Ve una noticia súper importante, dice que para toda la familia de Aries, habla de triunfo, reciben por ahí una llamada que les va a dar alegría y mucha felicidad para ustedes. Continuamos con la familia de Tauro. ¿Cómo están aspectados los Tauros? A Tauro le veo tranquilidad, dice que ellos tienen ese empuje perfecto porque Marte está en ellos y empieza la evolución. Ustedes están muy pensativos, es en hacer dinero. Habla de tranquilidad y negocios a las puertas para toda la familia de Tauro. Habla mucho de los cambios y grandes oportunidades. Recuerden esos días hacerse muchos baños dulces para que empiece la evolución para ustedes. Continuamos con la familia de Géminis. ¿Cómo está aspectado Géminis? Veo una rueda de la fortuna, dice que para ustedes entra la carta del sol. También ustedes empiezan como a dejar cosas negativas del pasado, empieza el momento de evolución y mucho éxito. Hay una sorpresa excelente para la familia de Géminis, muchos cambios y grandes oportunidades. Continuamos con la familia de Cáncer. ¿Qué dice para la familia de Cáncer? A Cáncer le veo la carta del ermitaño. Es el momento de la soledad y es el momento que a ustedes les gusta bastante estar un poco solos, pensar, pero también veo la carta del sol que brilla maravilloso para ustedes. Tienen que aprovechar la carta de la emperatriz, una carta que les da firmeza, dice que ustedes ponen los pies en la tierra, empiezan a evolucionar, empieza la evolución del triunfo, la evolución del amor, y esa carta y ese planeta Júpiter que les va a ayudar para que todo empiece a brillar para ustedes. La familia de Leo, ¿cómo está aspectado todo? Los leones del zodiaco, dice que para la familia de Leo veo la carta de la casa, unas pequeñas noticias que recibe, pero son positivas para ustedes, están esperando algo positivo. Habla mucho de la carta del mago, dice que para ustedes veo evoluciones o van a poder solucionar unos problemas que los tenía como un poquito agobiados, pero dice que al final van a solucionar cualquier dificultad. Y cerramos con la familia de Virgo. ¿Cómo están aspectados los Virgo para hoy? Hay un caballo de espadas que dice que van a estar en la firma de unos documentos que son súper importantes. Veo muchos cambios en casa, oportunidades, habla de un dinero a las puertas que llega para la familia de Virgo y dice que cuidar un poco la salud, hay una pequeña dificultad, no se preocupen, todo sobresale. Una recomendación para ustedes, encender una vela blanca, está perfecta para estos días y mucha evolución.
0: Samuelito, el tipcito de la raíz de mandrágora con la canela es para cualquier negocio, ¿no?
1: Eso sirve para cualquier negocio y también para nuestra casa. Es muy bueno de que ustedes mantengan limpiando su casa, su vehículo, porque a veces cuando subimos mucha gente a nuestro vehículo, la gente deja esa mala energía en su vehículo o en su casa. Eso ayuda mucho para que llegue mucha clientela, para el éxito y para la evolución.
0: Te está diciendo un parcero que tiene un negocio, ¿verdad? un negocio de carne al barril, de asados al barril, también le sirve ese.
1: Sí, pero cuando tenemos así negocio como físico, ustedes cogen un poquito de vinagre un día antes, limpian bien con vinagre, no van a agregar límpido allí porque
0: se queman.
1: Porque no, el límpido no ayuda para que cruce el dinero, entonces no es bueno. Entonces,
0: no blanqueadores.
1: No, nada de cloros. Que vamos a agregar allí, y ustedes primero van a limpiar con un poquito de vinagre, un poquito con agua, limpian primero para que quiten toda esa mala energía, y después ponen a hervir raíz de mandrágora con canela. Eso huele delicioso, riegan su negocio, es muy efectivo. La gente que todos los días comen arroz y todos los días preparan arroz, no boten el agua del arroz, llévenla y rieguenla en su negocio o en su casa, porque es muy efectiva. Es algo muy sencillo pero muy efectivo para traer la buena energía.
0: Ya venimos con otros 6 signos, Samuel, y además podemos encontrarte en las redes sociales como
1: en Instagram @SamuelMillánRadio, @SamuelMillánRadio, en TikTok como Samuel Millán 3, y al 321 320 0761 para una cita más personalizada.

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0: suegra. 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
1: El grupo Nietzsche. 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

0: el trancón que se va a formar, Samuelito. ¿Por dónde es que viene la marcha que están diciendo?
1: Ya
0: está aquí.
1: Ya está, pero llenísimo ahí en el CAN y la movilidad está impresionante.
0: La Tercera Norte, entonces, mejor dicho, para acá no vengan. No vengan para acá.
2: Devuélvanse. No, y por también toda la segunda, ¿cuál es la de las trompetas? La segunda, ¿no?
0: Claro. Hay un trancón increíble acá yendo hacia el CAN.
2: Hasta luego.
0: Y está viendo un video aquí de la plazoleta. Uy, jue madre. Sí, ahí hay una protesta fuerte frente al CAN, sí.
2: Está fuerte.
0: Y en la Jairo Varela hay unas carpas armadas, dicen que es de la Minga, ¿no? Sí. Hay unas capas en la plazoleta Jairo Varela, sí.
2: Que nos confirme la gente que son nuestros ojos en la calle 315-513-1025.
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0: Escuchemos a la gente en el WhatsApp.
1: Dale.
0: Hay mucha gente en el WhatsApp. Vea, lo que reportan ahorita aquí en el sector del Can, hablan de la protesta de camperos.
1: Ah, de las Gualas.
0: De las Gualas.
2: Sí.
1: Ya.
0: Les tengo otro dato. Ustedes saben quién es Mario Lince, ¿no?
1: Sí, señor, claro, claro que sí. Importante,
0: un amigo
1: periodista.
0: Importante periodista de la ciudad de Cali.
1: Lo quiero mucho, Mario.
0: Mire lo que manda aquí. O creo que lo subió en su cuenta de X.
1: ¿Qué pasó?
0: Bueno, incluso me voy a meter directamente a su cuenta de X. Lo que antes era Twitter.
1: Ajá, la del pajarito azul.
0: La de donde antes era el pajarito, ahora se llama X. Voy a meterme aquí en su cuenta.
1: La de Elon Musk.
0: Y él coloca lo siguiente. Hace 2 horas, Mario Lince, importante.
1: ¿Qué puso?
0: Periodista, yo creo que el mejor periodista de...
1: Claro, él fue hasta premiado y todo como mejor periodista.
0: Ah, él tiene premio Simón Bolívar.
1: Tiene premio Alfonso Bonilla Aragón.
0: Ah, bueno, tiene premio de periodismo judicial.
1: Épale.
0: Mario Andrés Lince Muela se llama él. ¿Cuántos muertos dijimos que van a la fecha?
1: 409. Ajá.
0: Samuel, 409 muertos llevamos al 18 de mayo.
1: Ajá.
0: Mario postea lo siguiente, publica lo siguiente, dice: tan mal van las cifras de homicidios en Cali que la Policía Metropolitana decidió no volver a enviar el boletín diario de las novedades de las últimas horas. ¿Se acuerda que aquí lo leíamos?
1: Sí, sí.
0: Ese es el boletín que entrega la Policía Metropolitana. Que yo lo decía, ese es el boletín que entrega la Policía Metropolitana de Santiago de Cali, los resultados operativos y hechos ocurridos el día de ayer. Tal, que hablábamos de Julanito de tal, le dieron bala. Y ahí quedó, era un charco de sangre espeso. Ya no se pudo más.
1: Ay, ¿por qué?
0: No se puede hacer más. No, porque ese boletín...
2: Porque es algo real, porque lo mandaba la policía.
0: Lo mandaba la policía y era compartido a los medios de comunicación para informarle a la gente cómo iba la ciudad en temas de seguridad.
1: Pues se supone que eso es una acción constante que debe pasar para que la gente esté informada. No tromo el puente.
0: Durante años, desde que yo arranqué en la radio, llegaba ese boletín de la policía. Y mire lo que publica Mario, dice: tan mal van las cifras de homicidios en Cali que la Policía Metropolitana decidió,
1: ay, no te creo,
0: no volver a enviar el boletín diario de las novedades de las últimas horas. Adivine cuál es la excusa. Con la excusa que muchos no saben interpretarlo y que por eso se informan.
1: ¿Cómo así?
0: Impresiones.
1: ¿Cómo así?
0: Y él etiqueta a la Secretaría de Seguridad de Cali.
1: ¿Dónde está el secretario de Seguridad de Cali?
2: Hizo un segundo tuit.
0: ¿Maurito hizo un segundo tuit? A ver, veamos.
2: Lo veo como un acto de censura, dice.
1: Totalmente. Sí,
0: exactamente. No, hizo un hilo.
1: Ajá. Totalmente.
0: Mario Lince, para mí el mejor periodista judicial que tiene la ciudad de Cali, con el respeto de los otros colegas de los diferentes medios, pero para mí este man es el más duro del periodismo judicial. Dice: lo veo como un acto de censura y ganas de querer tapar el sol con un dedo. El boletín diario es la información oficial que para muchos de nosotros como periodistas judiciales es una hoja de ruta para confirmar los casos que se presentan en la ciudad. Y tiene razón.
1: Tiene toda la razón.
0: He notado, sigue el hilo, he notado que las autoridades quisieran guardar silencio ante los hechos violentos que se han registrado en la ciudad. Y mucha gente le comenta, ¿no? Mucha gente le comenta.
1: Como quien dice, están metiendo todo bajo una alfombra.
0: ¿Están guardando
1: para que la gente
0: muertos?
2: Tapando el sol con un dedo.
0: Y yo también lo veo así.
1: Sí, claro.
2: Claro, censura.
1: O al menos así. Es o al como menos yo así. Lo veo.
0: Al menos así es como yo lo veo.
1: No, me parece muy triste porque eso, no tener cifras reales nos hace vivir en una nube de...
0: Incluso estando así, siempre con Mario hacíamos el análisis. Porque estábamos dando el boletín judicial y aquí ha pasado.
1: Sí.
0: Entonces, tuntum, leemos tantos muertos y llega una nota de voz. No, te faltó el muerto de acá de tal parte y no está en el boletín.
1: Ajá, sí, es cierto.
0: O sea que en el boletín.
2: Lo que pasó el fin de semana, que dijeron 12, pero habían otras fuentes.
0: Habían otras que decían, no, pero es que acá también mataron uno, pero es que ese no salió acá, que se. Entonces, incluso así, yo puedo decir, entre comillas, que tapaban.
2: Sí, claro.
0: Y daban unos, pero otros no. Entonces hubo un momento donde preguntamos, venga, ¿por qué? Mire este audio de este día y este el boletín de este día y esta persona, mire las fotos, reporta una persona asesinada violentamente y este no sale en este boletín. ¿Y sabe qué nos dijeron?
1: ¿Qué?
0: Lo que pasa es que esa persona la levantaron y se la llevaron para...

0: al hospital.
1: Y allá falleció.
0: Y allá falleció de un paro cardiorrespiratorio.
2: No de bala.
0: No de bala. Entonces no cuenta. Murió naturalmente por el balazo. O sea, eso era como la excusa que nos dieron. Nosotros como que vea. Pero muchas veces la policía llegaba y ya estaba la persona asesinada y lo levantaban así. Y se escuchaba decir, es que el único que dice si está muerto no es el médico. Entonces, para no sumarlo ahí.
2: Ajá.
0: Qué vuelta, ¿no?
2: Pero igual no, muy paila, porque entonces uno... Se supone que la ciudad se mueve por cifras, se supone que las acciones se hacen dependiendo de las cifras que hay en la ciudad. Entonces, ¿qué acciones van a tomar si esconden todos los casos de homicidios, de robos, de todo lo que está pasando con los muertos en Cali?
0: Que porque hay gente que no sabe interpretar.
2: Para que no... Bueno, yo no voy a decir...
0: 409 eso. Llevamos.
3: Yo sí puedo decirlo.
0: Dígalo, doña Cuca, ¿qué va a decir?
3: A mí se me hace que están alterando presuntamente las cifras en Cali para las encuestas de si lo favorece o no a su señora alcalde.
0: Arepita con perico. Oye, claro.
3: No sé. ¿Dónde está el bigote?
0: Italiana, tráeme el bigote del caballero gaucho y la cachucha que nos vamos para Miami.
1: Ve acá, aquí tenemos... ¿Secretario de Seguridad?
0: Sí, secretario. ¿Cómo se llama el secretario de Seguridad?
1: ¿Qué existe en Cali?
0: Secretario de Seguridad de la ciudad de Cali. ¿Cómo se llama el señor?
2: Dale.
0: ¿Qué es lo que está pasando con el boletín judicial que entregaba la Policía Metropolitana de Cali a los medios de comunicación y periodistas para contarle a Cali cómo va? ¿Cómo va la ciudad diariamente en el tema de homicidios, hurtos, atracos? Eso ahí mostraban las capturas, motos recuperadas, carros recuperados. Ahí también salía el tema de personas con orden de captura, personas por lesiones personales, maltrato a la mujer. ¿Qué está pasando? ¿Qué está pasando?
4: Buenos días, Candela, reportando sintonía de PTQI 3. A ver si me pueden dar información, quién puede llamar uno para un daño de acueducto. Que anoche una rata se robó el contador y ya sé, y no botar agua eso ahí.
0: Regáleme la dirección, papito, yo se lo comparto a don Walter Mazonga. Ve a ver, más oyentes por acá ya están hablando.
5: Yo escucho Candela, solo dice todo. Vio Anuar, ahí dicen los muertos que quedaron en el lugar. Si la víctima llega a la clínica con vida y fallece en la clínica, no se cuenta como homicidio. Eso es lo que yo tengo entendido. Y no soy periodista.
0: Él
5: fallece en el hospital al día siguiente o a los dos días, por causas de bala o de arma blanca, si muere, fallece en el hospital, no son contados.
0: Eso fue lo que yo dije, ¿no? Que no, después de que lo levanten y se lo lleven para el hospital.
1: Ajá. Es muerte natural.
0: Es muerte natural.
6: Yo escucho Candela, solo éxito, reportando sintonía desde la vieja foresta. Me quiero ganar esa carnuda. Feliz
0: carnuda.
6: Y bendecida mañana, que Dios les bendiga.
3: Amén.
0: Qué vuelta. ¿Eh?
3: ¿Sabe cómo se llamaba?
6: Yo escucho.
0: ¿Cómo llamaba quién?
3: El secretario se llama.
0: ¿Cómo llama el secretario de Seguridad de Cali?
3: El secretario de Seguridad me acaba de decir Lilianita, amiga mía de toda la vida, que se llama Javier Garcés.
0: ¿Javier Garcés?
3: Sí, tenemos. Lo pusieron a finales del 2026. Porque antes
0: 2025,
3: estaba
0: aquí, mira, 25.
3: No, del 2026 lo cambiaron porque antes estaba...
0: Pero si
3: estaba,
0: en el 2026 estamos...
3: Por eso le estoy diciendo.
0: ¿Cómo hay que a finales?
3: A finales de enero.
0: Dijo a finales, ¿no?
3: Terminando enero del 2000. ¡Escucha!
0: Póngase las gafas, Así dijo a finales del 2026, ¿o no?
3: ¿Para qué vamos a poner las gafas para hablar?
1: A ver.
3: Si es bola. Antes estaba Jimmy Durangué, que eso fue un miércolero.
0: ¿Cuál? Sí, Jimmy Durangué, de la época de Jorge Iván.
1: Jorge Iván.
3: No me dejan terminar en el 2024.
0: No se más enredado. Dígale que no le tiren datos mejor.
1: En el periodo de...
3: Liliana, cállate.
0: No, ya hay otro. Claro.
3: Se llama Javier Garcés.
0: ¿Pero por qué metes a Drangued en eso?
3: Porque fue un chisme que me contó Liliana.
0: Están hablando bochinches ahí.
3: No, se llama Javier.
6: Yo escucho Candela.
3: Javier Garcés.
6: Muchachos, buenos días. Acá reportando sintonía desde el barrio Brisas de Guavito. Para ganarme esa carnuda.
0: Hágale, pues.
7: Hola, buenos días, yo escucho Candela, saludos a todos. Quisiera reportar sintonía de Uribe Uribe.
0: Barrio Uribe.
7: Participar por la bolsa carnuda.
0: Hágale la chuspa carnuda. Vamos a compartirle a este man en la dirección del daño que robaron el contador.
4: Eso queda por Petejo y 3, carrera primera y número 3610. Ahí queda también el puesto de salud y todo, y el colegio.
1: Dice, el actual secretario de Seguridad y Justicia es el coronel Javier Garcés Mosquera.
0: Ex coronel.
1: Ex coronel.
3: Bueno, ¿y quién estaba antes?
0: No, pues no sé.
3: Yo soy una mentirosa, yo no valgo un peso.
0: Pero antes no estaba Drangué,
3: mami. Que sí, hombre.
0: ¿Qué nombre? ¿Cómo va a estar Drangué si Drangué era en la época de Ospina?
3: No, señor.
1: El señor reemplazó a Jairo García.
0: A Jairo García, ningún Drangué.
3: Yo dije Jairo García.
0: Ah, sí, claro.
8: Buenos días, familia Candela. Buenos días para todos y cada uno de los radioescuchas de Cali y el mundo entero. Recuerden, Candelas, Candelas, solo éxitos. Y se escucha en el mundo entero. Feliz y bendecido día.
0: Muchas gracias, papito.
9: 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Ana, por participar por la camina.
0: Hágale, mi amor, ahí está participando ya, ole.
10: 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Ana. Eso está tapado. Ahí hay más de 409 muertos.
0: 409 muertos.
10: Más de 409 muertos. Y el secretario de seguridad.
3: Yo soy una mentira.
10: Y se pronuncia por algo.
11: Escucho Candela, Candela, Candela, solo éxito. Muy buenos días.
2: Hola,
11: Candela,
2: amor.
11: Para participar en la chuspa carnuda.
0: Claro.
11: De aquí es de Ciudad Guavina. Un feliz turno, un abrazote fuerte.
0: Un abracito para ti.
12: Hola, muy buenos días. Yo escucho Candela, Candela, Candela, solo éxito. Reportando sintonía aquí de Llano Verde para ganarme esa carnuda y que sea de bendición para el día de hoy.
0: Doña Coca, ¿cómo le ha ido con el tema de la pensión? ¿Usted le resolvieron o no?
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0: 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Bueno, doña Cuca. Ah, pero que mandaron audio y lo borraron.
13: Buenos días, amigos de Candela, Candela.
0: Ah, viejo.
13: Yo escucho Candela, Candela, Candela, solo éxito, reportando sintonía desde Silo. Que tengan un bendecido día para todos ustedes. Dios bendiga, Candela.
3: También, ¿ves? Salud para la gente de Siloé, que vos no sabes, pero allá tenemos un montón de gente que nos escucha. No,
0: yo sí sé, un abrazo grande a la gente de Siloco. Sí.
3: En el cortijo también. Rosani, te quiero mucho.
0: Eso, las señoras que bochinchean con Doña Cuca.
3: Rosani, Dios la bendiga. Cualquier sopita que mandes, cariño.
0: 9:19, ya venimos con Samuel Millán, el resto del horóscopo y además hoy predicciones. ¿Qué le damos con las predicciones, Samuel?
1: Nombre completo, fecha de nacimiento. Nombre completo, fecha de nacimiento para hacer una buena predicción.
0: Ahí estábamos con tripleta de merengue.
14: Primera.
0: En la primera, Eddie Herrera. Se niega a envejecer, ¿no?
2: Eddie Herrera.
0: ¿Tú no lo has visto?
2: Ay, señor, yo creo que le tienen cogida una moña de acá atrás como un charpey.
1: Una pinza
2: acá del cuello, realidad. Pero lo quiero mucho, señor Eddie.
0: Yo lo pillé en un video, se le ve el maquillaje, pues, y le echan pestañina. Que no lo ven.
3: Ay, usted es envidioso porque no tiene pestañas.
0: No, a ver, que me han pestañina.
14: Segunda,
0: don Elvis Crespo.
3: Ya está más liso que Crespo.
0: Le hizo, ya está Elvis. Es bisliso.
3: Elvis canoso.
0: Lo pillaron haciéndose la japa en un avión.
2: ¿En serio?
0: ¿Sí? ¿Usted no acuerda el chisme?
2: ¡Qué boleta!
0: Elvis Crespo, sí.
1: Pues ya, Elvis liso.
0: Elvis liso.
3: Elvis liso. Elvis
0: y todos
3: canas.
0: Tienen su cuento.
3: Ay, ay, ay.
14: Tercera.
0: Tercera. La tercera, el impeinable, que muchos lo confunden con Tego Calderón, pero no, es el Sergio Vargas.
2: ¿Él no es Sánchez? ¿El de la selección?
0: Carlos Sánchez La Roca.
15: No.
0: Tego Calderón. No, Sergio Vargas.
15: No.
2: Me parece a
0: Carlos La Roca Sánchez.
2: ¿Cómo se llama el peludo este que hace chismes de la radio?
0: ¿Cuál es ese? ¡Ay, Montes Gardo! No. ¿Eres tú, Bob Patiño? No, Sergio Vargas. No. Tripleta de merengue.
14: 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Primera.

0: Buenos días. Aquí de Santiago de Chile, Lampa, la panía, la montaña. Yo escucho candela, candela, candela, solo éxito, solo éxito. Qué buena música. Me hace sentir como si estuviera en Colombia. Qué chimba. Saludos, saludos. Hace tiempo que no los contactaba, pero aquí estoy, siempre los escucho. Candela, candela, solo éxitos. El DJ Anwar, hermanito, te quiero mucho.
1: Hola, hermanito.
0: A la Cuca, a la señora del bigote. Los quiero mucho, ustedes son los mejores. Candela, candela. Solo éxito.
2: Y el bigote es Chabela.
0: Gracias a Dios, porque mañana es festivo.
1: En Chile.
0: Y vamos a descansar. Gracias a Dios. 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
1: Un muchacho que llama Daniel nos escribe lo siguiente.
2: ¿Qué nos Samuelito. Dice Daniel?
1: ¿Sí? Dice, buenos días muchachos, ¿cómo amanecieron?
2: Hola, Daniel.
1: Miren, es verdad, porque no informan lo que es. Está hablando del boletín, ese uh-huh. de la policía.
2: ¿Por qué dice?
1: En el barrio Sucre, a cada rato matan y eso no lo informan. Esta semana había un muerto de nacionalidad venezolano. Estaba en una bolsa negra desmembrado y eso no salió en ningún lado.
3: Uy. Es verdad. Qué pesar.
1: No, mire. No. Y tengo el pantallazo por si alguien quiere. ¿Ustedes por qué dicen esas cosas? No, gente que llama Daniel.
3: Mentira,
1: el número telefónico de él termina en 29 nomás. Último número, tampoco es que lo voy a tirar.
2: Lo llama y lo encare y usted le diga, Daniel, ¿usted por qué habla tanto?
1: No, porque no falta el que el defensor de lo indefendible.
3: Pero sí, ¿por qué dicen eso si es que Cali es?
2: Cali es donde debes estar.
3: Miami.
2: Una romantizada. Y yo amo mi ciudad con Aliana, todo mi corazón. Ve, yo me devolví.
4: Italiana, tráeme la barba de Nelson Velázquez y la gafa y el sombrero, el charrito que nos vamos a Miami.
2: Te pareces como a Aníbal Conrad.
5: Escucha, candela, candela, candela, solo éxitos. Aquí reportando sintonía de Los Andes.
1: Los Andes.
5: Para ganarme a carro.
1: La chupa carro de
5: está vacío.
2: No, es la niña trabaja en la tarde.
1: ¿Qué?
2: La carnuda.
1: Ah, la Isa Rendón.
2: Sí.
4: Está carnuda.
2: Está bonita la Isa,
1: ¿qué? Hace esta carnuda. Oiga, venga, le digo. La chuspa carnuda de candela trae una libra de carne de pecho. Una libra de sobrebarriga.
2: Me pagaron.
1: Una libra de hígado. Una libra de hígado porcionado nacional. Un kilo de lomo caracho para asar, para fritar, para hacer una carnita en cebolla. Qué rico.
2: Qué rico.
1: Un paquete de chorizos por 12.
2: Qué rico.
1: Un pollo campesino. Y una libra de costilla ahumada. Son 102.500 pesos de carne.
2: ¿Cómo sabe que es campesino? Viene con ruana.
1: Y sombrero.
2: Eso.
1: Y trae peinilla. Con cubierta. ¿Para qué se ve nadie?
2: Si es bobo,
6: 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Si en Cali no llueve, en Palmira no escampa. Acá el alcalde, el lema es que con voluntad todo es posible y todos los días matan gente. No. Y entonces uno se pone a ver que la gente tampoco está aguantándose un tirito ni una puñalada. La gente también es que no colabora.
2: Se mueren con nada también, ¿no?
6: Hay que colaborar para poder que la vaina funcione.
1: Dice, mira, aquí un oyente nos mandó lo del... Dice, macabro hallazgo, restos humanos en cercanías del barrio obrero, ya. Mire.
7: De esto yo nunca oí nada, ninguna noticia.
1: Mire, ¿ha sido? Y van a aparecer las llaves. Bueno, 9 de la mañana, 33 minutos. Más bien continuamos con Samuel Millán, el mejor tarotista de Colombia. Samuel, ¿qué tal si terminamos el horóscopo? Chabela, ¿qué estás haciendo? Cosa seria, hola. Adelante, abuelito.
8: Y continuamos con toda la familia de Libra. ¿Qué tanto dice para la familia de Libra? Anuncian los cambios. Dice que le pintan unas sorpresas excelentes. Dice que mejoran situaciones. Habla mucho de proyecto. Dice que le pinta la felicidad, unos nuevos cambios. Dice que para toda la familia de Libra, si quieren hacer remodelaciones, cambios en casa, es el momento perfecto para ustedes. Continuamos con toda la familia de Scorpion. Scorpion para hoy, dice que la carta de la luna favorece para todo lo que ustedes quieran realizar. Ahí la rueda de la fortuna, dice que para ustedes se acaba una mala racha. Para toda la familia de Scorpion, hay noticias inesperadas y muy positivas. Dice que veo mucho la evolución, esa rueda de la fortuna está súper activa para ustedes. Continuamos con toda la familia de Sagitario. ¿Cómo están aspectados los sagitarianos? Hay una sota de bastos en un pequeño altibajo, pero dice que no se preocupen, fluyen los cambios, las oportunidades y la buena suerte. Mejoran situaciones, veo nuevos proyectos y mucha tranquilidad. Dice que para ustedes veo nuevos caminos y grandes oportunidades que llegan. Seguimos con la familia de Capricornio. ¿Cómo están aspectados los capricornianos? Capricornio ve un rey de oros a las puertas, habla de buena fluidez, hay una sota de bastos y grandes oportunidades. Veo la rueda de la fortuna también para ustedes. Capricornio va a estar bien aspectado, no se preocupen, que todo va a estar en grandes evoluciones. La familia de Acuario, ¿cómo están aspectados para hoy? Hay un 10 de copas, significan sorpresa, los veo como un poco aburridos, pero está acompañado de un as de oros. Si están preocupados por dinero, dice que van a solucionar cualquier dificultad que tengan financiera, van a poder pagar de pronto algunas deudas. Y también la carta del carro, que significan buenos movimientos. Y cerramos con la familia de Piscis. ¿Cómo están aspectados para hoy miércoles? Hay un caballo de espadas, son unos documentos a firmar o una reunión importante que llega para la familia de Piscis. Van a estar en una reunión, habla de negocios, habla de oportunidades. Hay un as de bastos que significa que las puertas se abren para ustedes y también acompañada de una gran rueda de la fortuna que empieza a moverse para toda la familia de Piscis.
1: 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Muchas veces hay gente que tiene un dolor en la espalda y eso se ha sacado radiografías, ecografías, tomografías, se ha hecho de todo y no le dan con el chiste. Y a veces, aunque usted no lo crea, la vaina puede ser espiritual.
2: Casi siempre.
1: Si uno, Samuelito, ¿cómo
8: sí, a veces podemos ayudar? La gente de pronto busca mucho siempre pues lo que debe ser, ir a la medicina, hacerse en todos los exámenes, pero a veces ya los médicos dicen, vea, Samuelito, ya hay pacientes para usted.
1: ¿Tiene amigos médicos?
8: Sí, claro, tengo médicos de acá de las clínicas grandes de Cali, donde me dicen, Samuelito, mira que hay un caso acá, le voy a compartir el número a esa persona, porque sí, ya le hicimos todos los tratamientos, hicimos exámenes más avanzados y no le salen absolutamente nada, entonces ya hay que mirar más a fondo.
1: Gente, apunte pastas. Qué pecado.
8: Sí.
1: Gente que los dientes se le han podrido de tanto antibiótico. ¿Usted sabía, Jorge? Le daña los dientes.
2: Sí, sí.
1: Y nada. Y puede ser algo
2: espiritual. No le encuentran el chiste, ajá.
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0: doña Cuca.
1: Señor.
0: Póngale las chanclas. Deje estar andando descalza, hola.
1: Déjeme.
0: Le voy a pisar un uyuco de esos para que...
1: No me esté molestando, yo por ahí descargo mi energía.
0: Le voy a pisar un uyuco de esos para que deje estar ahí andando descalza. Oiga, tripleta de chucuchuco, ¿le parece?
1: Ay, sí, qué digo.
0: Pilla esta tripleta de chucuchuco. Esta tripleta apenas es como para echarle agua a las matas, como para...
1: Como para baldear las endijas del
2: Para voltear las tajadas.
1: Eso, para voltear.
0: Pero a esta hora no.
1: A esta hora las tajadas ya no están a las 11. A las 10 ya no hay tajadas.
0: No, a esta hora para esculcar en la nevera a ver qué hay para hacer. Usted no ve una rodilla ahí en la nevera a esculcar, a ver, a sacar gavetas, a ver, ¡ay, una remolacha! Hagamos ensalada del susto.
3: Sí, pues. Es que ensalada del susto, ¿por qué?
0: La ensalada del susto, la ensalada de remolacha, porque usted el otro día entra al baño y rojo y ¡ay, me estoy muriendo! Y empieza a preguntarle a ChatGPT.
3: Debió ser esa tos de ayer que tosí muy duro.
0: Sí, muy duro, estornudo. Esos días anoche, ¡ay, no! Después de cada risa y 10 lágrimas, anoche como me reí y hoy haciendo rojo. Y le pregunta a Samuelita ChatGPT, ¿qué pasa cuando hago popis rojo? Y ChatGPT le dice, tienes un problema, y yo no sé qué.
3: De algún tú.
0: Y usted empieza a mirar a ver cuando se acuerda de
3: obstrucción de no sé qué. Le sale ahí ya para morirse dos días cuando usted se acuerda.
0: Se acuerda que comienza la remolacha.
3: Ay, me comí un almuerzo, ¿para dónde?
0: No, en la casa, en las casas, esculcando.
3: La ensalada de... Vea, la ensalada de remolacha, hablando de cosas de remolachas. A la ensalada de remolacha se le echa limón o se le echa mayonesa.
0: Como cualquiera de las dos.
3: No, pero me tiene que dar una.
0: Lo que sí le tengo que decir a la gente que haga ensalada de remolacha es que la meta a la nevera. Una ensalada de remolacha caliente es maluquísima.
3: Uy, eso sí es verdad, ¿oyó?
0: Métala a la nevera, bien sea con limón, bien sea con mayonesa. Pero métala a la nevera.
1: Porque a lo mejor la tiran a la basura.
0: No.
1: A mí no me gusta, papi. A mí toda la vida me obligaron a comer esa ensalada. Rico. No me gusta. Me gusta lo verde.
0: La ensalada de remolacha con mayonesa es deliciosa.
1: Me asusta.
0: Pero con limoncito, cebolla, zanahoria cocinadita.
3: Sí, es verdad. Rica. A que doña Cuca, no le metan, no tiene vitaminas.
0: No le metan alberjas a eso. La ensalada es bien así.
1: No le meta cebolla tampoco.
0: No, cebollita sí.
1: No, a mí no me inviten a comer donde ya no hay, qué pereza.
0: ¿Por qué?
1: O sea, hace todo lo que a mí no me gusta.
0: No, ¿por qué? Y agarra usted a esculcar esas gavetas y encuentra esas papas amarillas que ya son más ojos que papas.
3: Que ya está para sembrar, ya prácticamente ahí le sale otras tres papas.
0: Que están blanditas, ya están en la nevera.
3: Sirve. Las papas blanditas, hagan puré.
0: Sí, claro.
3: Pero los fruites, ¿no? Queda más feo.
0: Sí. Bueno, y aquí vamos. Ah, bueno, chucuchuco.
3: Reflexión. Ay, verdad, ¿ya por dónde vamos?
0: Sí, no, esa tripleta de chucuchuco, pille pues.
4: Primera.
3: Esta es para lavar sábana.
0: Esta es para estregar la sábana miada. Oiga, cuando los niños... O cuando uno se sueña, y no, es que tenemos...
3: ¿Usted
0: tantos
3: se sueña?
0: Temas
3: de... Dios.
0: Uno cuando se sueña... Basta. Cuando uno se sueña que está orinando en una esquina, en un bañote, uno...
3: O que sea una piscina.
0: Cuando usted ve las piezas, está encharcado.
3: Hasta la nuca le huele a miau.
0: A miau hasta... Ahora usted saque ese colchón al sol.
3: ¡Gas! Y si usted saca el colchón al sol y usted vive en barrio, todo el mundo va a dar cuenta que usted
0: se mió.
3: La mión.
0: ¿Vieron que don Samuel se mió? Ahí tiene el colchón secando en el balcón, don Samuel.
3: Anuar, el de los pollos, señor. Todo buena gente. Yo no había que mió en la cama.
0: No. Y todos en la casa hemos tenido menos velocidad. Mío no me salieron así.
3: ¿Miones?
0: Hay unos niñitos tan miones.
3: Yo no me miaba en la cama, pero fui sonámbula y amanecía en los asientos del comedor orinados.
0: Mire,
3: gracias, anécdotas. ¿Pero por qué estaba sonámbula?
0: Mi hermanito Daniel, que trabaja ahí en la calle 15 con carrera 10.
3: Ajá.
0: Creo que llama una ferretería grandota que hay, el uno gordito de él. Para que lo salude.
3: Eso.
0: Se mió hasta los 9 años.
1: ¿El del Motomoto?
0: El Daniel, sí, el gordito.
1: Motomoto.
0: Y se mió hasta los 9.
3: ¿Sí?
0: Oye, ¿qué problema para conseguirle un pañal a ese muchacho?
1: ¿Qué pañal iba a conseguir a un man de 9 años, hombre?
0: Etapa 4.
1: ¿Etapa 4 de qué?
0: No. ¿Y ustedes qué problema?
2: Ah, bueno, adulto.
0: Sí. Hay niños muy miones.
1: Sí, es verdad.
0: Y eso es un... Y yo me acuerdo, yo dormía con él y eso hacía un calor porque le ponían un plástico y ese plástico. ¡Qué calor tan horrible!
3: Y dormir con gente con un colchón de plástico es un desvelio. Yo, usted no me puede quedar dormido.
0: No, eso, y eso suena. No, ya cuando se miaba, como el no había que absorbiera los miados, uno quedaba metido en ese charco ahí.
3: La esponja.
0: Quedaba uno ahí metido en ese... Amanecía todo. ¡Ay, hombre! La tripleta.
3: ¡Ay, ya, hombre!
0: La tripleta de Chucuchuco. Saludos para todos los niños miones. ¿Mi tío?
3: ¿Otto?
0: Mi tío el...
3: Pero tu familia tiene harto problema en el Pinterest, ¿no?
0: Mi tío Horacio trabajaba en el Malca y gemiaba, se mió hasta los 19 años.
3: ¡No, hombre! ¡Ponela Chucuchuco!
0: ¡Primera! En la primera, don Pastor López.
1: Ya huele a natilla.
4: Segunda.
0: Lisandro Mesa. Para Cunátala.
1: Esa me gusta. Esa no la canta la marihuanera esa de Bogotá.
0: No, esa no es, es el Pastor López.
4: Tercera.
0: Tercera. Los Corraleros.
1: Eso sí me gusta bastante. De Manjar Blanc.
0: Tripleta de Chucuchuco. Ya venimos con Samuel Millán y las predicciones. Nombre completo y...
2: fecha de nacimiento.
0: Y sale. ¡Nos fuimos!
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0: otra chuspa carnuda. Oiga, me quedo aterrado. Alguien me decía que debe Anuar. Esa carne está como sospechosa. Si la libra, el kilo de quiro carne. El kilo de caracho vale 50 y pico mil. Si de 102.500 se alcanza, yo les quiero decir que no es lo mismo ir a comprarlo usted a la carnicería que una alianza entre empresas como Radiópolis y la carnicería con la que hacemos.
1: Deja de joder, no tenés pa' ni hijo de madre barrilete y voy chillando por la carne. Pues, el desagradecido.
0: No van a pensar que es carne de caballo. Nada, esas cosas. Es una cosa bien, sino que es una alianza. Entonces, obviamente, nos sale muchísimo más. Más barato.
2: A costo.
0: Exactamente. Entonces, pues no me.
3: Su carne está como sospechosa.
0: 9:57. Samuel, vamos a premiar, ¿le parece?
2: De una.

Tenemos una ganadora. Teléfono terminado en 2170. Dicen que es del barrio Terrón, Colorado. Ella se llama Janet Leudo Sánchez.

0: Doña Janet, ya nos vamos a comunicar con ustedes para que sepa dónde tiene que ir a reclamar. No olvide que no puede ni, no deme la plata, ni tampoco cámbieme el hígado, nada. Es una bolsa cerrada. Es la chuspa carnuda de Candela. Bueno, Samuelito, avancemos, por favor, con las predicciones, ¿le parece?
1: Nombre completo, fecha de nacimiento y hacemos una buena predicción.
0: Nombre completo y fecha de nacimiento. Ana María Baena Moreno, 13 de abril de 1983.
1: Dice que para Ana hay un 9 de copas, es una carta muy positiva. Dice que para ella veo muchas invitaciones y habla mucho de la tranquilidad. Ella ha estado esos días con ciertas dificultades, habla de que la parte de la suerte, hay pequeños aburrimientos, pero dice que todo esto se acaba y recibe unas grandes sorpresas para esta misma semana.
0: María Gladys Bedoya Alzate, 17 de octubre de 1966.
1: María Gladys dice que para ella ve una sorpresa excelente, hay un 2 de oros que es una carta muy positiva. Habla mucho de la evolución, unas grandes sorpresas, dice que le pinta mucho éxito, muy buena suerte y grandes evoluciones a lo que desea.
0: Lady Joana Incapié, 22 de febrero de 1992.
1: Lady Joana Incapié dice que cuidado con la salud, hay unas pequeñas dificultades, hay un pequeño altibajo y dice que mucho cuidado con un señor que va a estar ahí como muy pendiente, pero es un hombre como traicionero y negativo, y también veo sorpresas para ella en la parte del dinero.
0: Dice que Robinson Camayo, 1 de septiembre de 1988.
1: A Robinson le veo la rueda de la fortuna, dice que para él veo unos cambios positivos, dice que mejoran situaciones porque venía como de una mala racha, pero dice que se presentan negocios con un 4 de oro y una gran oportunidad que llega para estos días.
0: Robinson Camayo, 1 de septiembre de 1988. Ah, sí, ya lo dije. Aquí tenemos a José Álvaro Valencia Cortés, 12 de enero, perdón, José Álvaro Valencia Cortés, 19 de junio del 91.
1: Dice que para él veo muchos cambios, dice que muchas oportunidades que empiezan para él estos días, unas oportunidades que no puede dejar escapar, dice que tiene que dejar de pensar tanto en las personas, en querer ayudar a todo el mundo, porque dice que siempre queda de último y la gente siempre le paga muy mal, dice que para él veo también oportunidades y en la parte financiera van a dar muchos cambios.
0: Yajaira Moreno Castaño, 9 de marzo del 93.
1: Yajaira, la carta de la casa, una carta de evolución, si quiere hacer cambios, se ven oportunidades y tranquilidad, una carta de noticias inesperadas pero muy positivas y una gran evolución para su vida.
0: Luciano Federico Cuellar, 8 de marzo del 65.
1: Luciano dice que tiene que cuidar un poco la salud, hay un pequeño altibajo, pero dice que también es algo pasajero, pero la carta las estrellas y un 10 de oro es una carta positiva de evolución y de muchos cambios.
0: Miguel Ángel Ortiz Estrada, 16 de diciembre de 1996.
1: Miguel Ángel, el as de oro, es una carta muy buena para su vida, dice que tiene que aprovechar a todos los cambios que van a estar llegando, hay un 2 de oro y una gran sorpresa para esta semana.
0: Aquí tenemos a Jonathan Gutiérrez Espinosa, mayo 23 de 1990.
1: Jonathan, dice que para Jonathan veo un 4 de bastos, una oportunidad muy positiva, dice que si está buscando oportunidades laborales, de negocios, dice que todo sale excelente, si tiene que ser muy cuidadoso, no comentar los proyectos que tenga, porque habla mucho de la envidia o personas como un poco negativas a su alrededor.
0: Cerramos esta tanda con Exxon Morales, 31 de agosto de 1994.
1: Edson Morales, hay una oportunidad muy positiva, dice que para él veo la gran evolución, una oportunidad muy buena a nivel de negocios y también habla mucho de un 6 de copas, evoluciones para la parte amorosa y dice que a nivel sexual también va a estar muy activo.
0: Una juega preñador. Samuelito, una cita más personalizada, me gustaría hablar con Samuel, no por la emisora, algo más íntimo, de pronto una consulta más profunda, salud, dinero, suerte. ¿Cómo hacemos?
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0: hasta las 12 del mediodía, el DJ Anuar. Aquí estoy, en este miércoles de Tripletas Candela. Ya son las 10 de la mañana, 24 minutos, 10, 24 minutos. Estaba analizando el panorama noticioso de la ciudad. El panorama noticioso del país. Oiga, y me voy encontrando con más cosas acerca del o cosas, lo que revela o lo que va destapando el caso de Yulixa Tolosa, que ya fue encontrada el día de ayer. Ayer fue encontrada y también fueron capturados las personas involucradas en esto que es un asesinato, ¿no? O sea, a ella la mataron. No es que un accidente, no es que tal cosa. Oiga, estoy viendo ahí noticias que el supuesto cirujano, el que hacía las cirugías allá en el centro estético, adivinen a qué se dedicaba el man. Es peluquero, es barbero. Un man que hace miquis, barbas, que tira cortes, de un momento a otro se volvió cirujano. Oye, ¿a cuántas personas no habrán operado? ¿Qué cosa? Y pilas mujeres, las parejas. Hay mucho hombre que es el que aporta para que su pareja se haga la cirugía. O muchas mujeres que ahorran, traten de hacer las cosas bien. Créame que lo barato sale caro. Hay un caso similar al de Yulixa Tolosa en Ibagué. La mujer de 23, una pelada de 23 años, vea, está hospitalizada tras un procedimiento estético. El país atraviesa el luto y consternación luego de que las autoridades confirmaran que en una carretera de Apulo, Cundinamarca, fue hallado sin vida el cuerpo que aparentemente es el de Yulixa Tolosa, la mujer que desapareció hace más de una semana en Bogotá tras hacerse un procedimiento estético en un establecimiento clandestino al sur de la capital de Colombia, al sur de Bogotá. Un caso similar sucedió recientemente y tuvo lugar en la ciudad de Ibagué, Tolima, donde una mujer permanece en un delicado estado de salud tras hacerse una lipotransferencia en un centro estético del barrio Jardín, allá en Ibagué. Según informaciones de medios locales, la mujer de 23 años de edad, cuya identidad no ha sido revelada públicamente, se sometió a un procedimiento el pasado martes 5 de mayo. Tras presentar síntomas que preocuparon a su familia, la llevaron al médico. Debió ser hospitalizada de emergencia en la clínica Keralty bajo supervisión médica. ¡Qué vuelta! La denuncia fue conocida ante las autoridades el pasado lunes 11 de mayo, dos días antes de la desaparición de Yulixa Tolosa. Varios de sus allegados han afirmado que desde el establecimiento estético le recomendaron a la joven hacerse secciones de drenaje tras reportar los síntomas. Sin embargo, su padre hizo caso omiso y decidió llevarla a un centro médico. Tenía que supuestamente hacerle masajes y drenar eso, y él dijo, no, yo me llevo a mi hija para el médico. De hecho, el progenitor fue víctima de agresión física por parte del personal del lugar cuando intentaba retirar a su hija de una sección de masajes posoperatorios. Su reclamo derivó al observar que ninguno de los trabajadores usaba guantes o tapabocas para los procedimientos. O sea, la llevó aquí a los masajes cuando vieron a... ¡Véngale aquí! ¡Ay, no, no, no! Por su parte, la Secretaría de Salud de Ibagué indicó que el centro estético involucrado no tenía la autorización para realizar procedimientos invasivos. Por esta razón, el lugar fue cerrado por las autoridades en la capital tolimense. En este momento podemos entregar un parte de tranquilidad. La paciente se encuentra estable y recibiendo tratamiento médico requerido, el cual no ha sido negado. Y por el contrario, se está garantizando desde su ingreso a la institución de salud, lo que dijo Jennifer Guzmán, la secretaria de salud de Ibagué. ¡Qué vuelta! En Ibagué, otro caso. Clínicas clandestinas. Yo la de pongas en pilas, mujeres, con la vuelta. 10 de la mañana, 28 minutos, ahí le voy contando. Estamos en el miércoles de tripleta. Una miércoles de tripleta. Musiquita romántica. Musiquita para poner a pitar frijoles, vea.
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0: Juan Gabriel. Juancho.
1: Segunda.
0: Marco Antonio.
1: Tercera.
0: Luis Miguel. La Bikina. 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

0: ¡La Viquina! Oiga, estoy viendo aquí, tengo un dato chéverísimo. Yo siempre les tengo datos chéveres, chéverísimo. Acerca del guacamole. Acerca del guacamole. Mucha gente que... Ay, yo qué... Ay, me gusta la carne asada, la papa... Por lo menos a un tino que le encanta un guacamole. Escuchen este dato del guacamole.
1: Cada vez que dices guacamole, estás diciendo salsa de testículos.
0: Oiga, pues.
1: La palabra viene del náhuatl. Aguacatl significa aguacate y también testículo. Mole significa salsa. Salsa de aguacate. Salsa de testículos. Lo mismo, pero hay más. El árbol del aguacate en náhuatl se llama aguacacuahuitl, que literalmente significa árbol de testículos. Los aztecas no lo hicieron por accidente. Los aguacates cuelgan en pares del árbol, exactamente como los testículos.
0: Vaya pues.
1: Así que la próxima vez que pidas guacamole en un restaurante, ya sabes exactamente lo que estás ordenando.
0: A que vaya viendo pues. Guacamole significa salsa de testículos. ¿Vos te imaginas? ¿Vos te imaginas aquí? Pues acá le decimos la salsa de huevos. ¿Vos te imaginas una salchipapa? Uno dice por lo menos para una salchipapería. Bueno, hágame un favor. Me dan de una salchipapa. ¿Cómo la quiere? No, una salchipapa con todas las de la ley. Todas las salsas, sí, también me le echa salsa de huevos. ¿Cuál es esa? No, pues guacamole, porque significa... Guaca significa testículo y mole es salsa, ¿no? Según el informe, el datico que me estoy dando cuenta ahí. Oiga, saludo a todos los restaurantes, comederos, piqueteaderos en la ciudad de Cali. Un abrazo grande a los muchachos de Super Presa Broster, allá en el barrio Manuel Beltrán. Un abrazo grandote para todos. ¡Ole!
2: Giovanni, participó por la carnicería.
0: La carnicería, eso era por la... Papi, era hasta las 10, hijo, hasta las 10. Dice, operadores, ahora no, ganarme la camisa, abre.
3: Buenos días, familia Candela. Yo...
0: Ah, pero se fue temprano. Operadores, todos los operadores, un abrazo grande. Pero operadores, ¿de qué? De montacarga, de bocato, de operadores de retroexcavadora. Un abrazo para ellos. Vele, ayer jugó América, ¿cómo le fue?
4: América empató en su casa.
0: 1-1. Pues no juega nada, ¿no?
4: No.
0: Ahí veo que están criticando mucho a Tilman Palacios, que porque se enojó porque lo sacaron. Ese pelado, el hijo de Juan Pablo Ángel, está jugando prácticamente solo.
4: Ángel es un... Se tiró, el equipo al hombro.
0: Se echó el equipo al hombro, el hijo de Juan Pablo Ángel. ¿Cómo es mucha? Tomás Ángel.
4: Tomás
0: Ángel. Tommy Ángel. Tommy. Eso es suramericana, ¿no?
4: Suramericana, sí, señor.
0: ¿Cómo quedó la tabla o qué, si tenés el dato ahí? Con el empate de América ayer, ¿y qué es lo que se le viene a América con el tema del tema de la Copa Suramericana? Ayer jugó contra Tigre, quedó 1-1, o sea que solamente hizo un punto.
4: Un punto.
0: América llega a 8 puntos en la Copa Suramericana por el grupo... Esas son el grupo A. Pues el grupo A llega a 8 puntos América y queda en el segundo lugar después de Macará. O sea, el próximo partido de América en Copa Libertadores es contra ese equipo Macará, que América tiene que ganar sí o sí. No le sirve empatar porque el que lo está persiguiendo es precisamente Tigres, que tiene... Tigres tiene 6 puntos, ¿sí? A ver, no, tiene 33. Ah, mentira, estoy hablando bobadas. Está la liga.
4: Listo.
0: A ver, ¿cómo la vuelta ahí?
4: Bueno, empezamos con la tabla de posiciones, que sería Macará.
0: ¿De primero?
4: De primero con 8 puntos.
0: Ajá.
4: El segundo sería América de Cali con 8 puntos y tiene un gol a favor.
0: Con un gol de diferencia, sí. Y pero Macará tiene 3.
4: Tiene 3. Tigres de tercero también tiene un punto y tiene 6.
0: Un punto no, tiene un gol y tiene 6 puntos.
4: Un gol y 6 puntos, señor. Y de último ya sería Alianza Atlético, que solamente tiene un punto.
0: Próximo partido es... América ganar o ganar, porque le toca contra Macará, ¿no?
4: Sí.
0: Próximo partido, América-Macará. América ganándole a Macará haría 11 puntos. ¿Sí o no? No le sirve empatar, porque si llega a ganar Tigres, hacen 9, pero se lo lleva en diferencia.
4: O de pronto que Tigres pierda.
0: Pero.
4: Y que
0: la. Que Tigres no sume, pero que es difícil, porque Tigres le toca contra ese Alianza Atlético y es equipo más malo. Alianza, ¿es peruano? ¿Es qué es?
4: Es peruano.
0: Que Tigre no gane. No,
4: Argentina.
0: Ah, de Argentina. Bueno, ¿Alianza Atlético?
4: Y Atlético, ya te digo qué equipo es.
0: Eso es peruano.
4: Peruano.
0: La única que América es ganar para que esté tranquilo Y si no llega a ganar, que empate, pero que Tigres no sume.
4: Es peruano, sí. El equipo es Perú.
0: O sea, América depende de él. No. Ganarle al Macará para hacer 11 puntos. O si va a empatar, hace 9, que Tigres no gane y se quede con 6. Porque si Tigres gana,
4: juega mañana, ¿no?
0: Hace 9. Si juega. Tigres gana, hace 9, pero se lo lleva en diferencia de gol.
4: ¿Ah? Macará juega mañana con Alianza Atlético a las 9 p.m.
0: A las 9 de la noche. Si ese equipo
4: ¿no gana?
0: Si ese equipo Tigres no gana, Tigres, que es el que más ahí está. América tiene que ganar para poder avanzar en la sí. Suramericana. Hay mucha vaina con América ahí. ¿Ve cuándo juega el Cali?
4: No, pues pregunto, ¿no? Bueno, el Cali en ese momento juega en la Copa, ¿no?
0: Pero ya está la Copa. Ay, no. Ay, Dios mío.
4: Bueno.
0: ¿Cuándo juega el Cali?
4: Juega hoy a las 7:40 con Alianza Valledupar en la Copa Colombia.
0: Ay, contra Alianza, sí. Va de noveno.
4: Ah, no, mentira. No, va de primero.
0: Va de primero, sí.
4: Vale, tengo la
0: ¿A qué horas?
4: A las 7:30.
0: 7:30 de la noche en el Estadio de Palma Seca. Por Copa,
4: sí. Le voy a dar un dato importante. Es que en este momento el Deportivo Cali con 6 puntos de primero. De segundo va Alianza Valledupar con 4. El tercero ya Boca Juniors de Cali con 4 puntos también. Cuarto de Bucaramanga. Los Bucaros. Y de quinto, Real Santander.
0: Pues eso es por la Copa,
4: ¿no? De la Copa.
0: Ese Fabián Sambuesa le dijo que no al Deportivo Cali.
4: Es que eso está en más o menos, a 50 y 50.
0: ¿Cómo hay 50 y 50? O sea, 50 y 50, sí, 50 y 50, no, sí. Pues así hasta de siempre. Es mucho jugador, es argentino, ¿no? Fabián Sambuesa fue jugador del Deportivo Cali.
4: Le abrió las puertas al Deportivo Cali.
0: Estuvo en Santa Fe.
4: En Santa Fe, luego...
0: ¿Estuvo en Junior también?
4: Junior no. Ah, sí, también.
0: Estuvo Junior, Santa Fe, Bucaramanga.
4: Bucaramanga.
0: Y lo pidieron otra vez para el Cali. Y el man como que no quiere.
4: Está como indeciso. Sí, volver o no volver, pero está como hablando, dialogando con el jugador, pues.
0: Oiga, le mandó a decir algo... En la eminencia del fútbol, el doctor Oscar Rentería. Que no permitas que nadie encienda tu brillo. 10 de la mañana, 46. Alguito de la desinformación deportiva ahí. Deportivo Cali y América. Entonces hoy Cali hoy, Alianza.
4: Cali, ¿sí? Alianza hoy por la Copa Colombiana.
0: Por la Copa Colombia.
4: Y ayer que empató el América.
0: 1-1 por la Suramericana. Entonces el partido que viene para América es América Pacará.
4: Macará.
0: América Macará. Bueno. 10:46, tripleta de vallenato.
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0: Cales Morales, en paz descanse.

0: un osito dormilón.
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2: Tercera.
0: Los diablitos. Tú vas a volar.
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1: 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Don Pastor López. 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

0: almuercito hoy. Dice, hola Anuar, saludo. Ah, mire, el parcero está trabajando en un boca. Me gustan esos carritos. Oiga, ¿cuándo le puedo llevar un aguacate? ¡Tráigalo ya! ¡Hágale! ¡Tráigalo ya! Oiga, ¿qué hay de almuerzo hoy? Hoy es miércoles de... Hoy miércoles de espagueticos con pollo. Espaguetis con atún. Miércoles de costillita ahumada con frijolitos, ¿sí o no? Miércoles de... Uy, arroz con pollo. Uy, la ensaladita. Uy, la ensaladita fría con chuleta. ¿Qué van a almorzar hoy al WhatsApp? 315-513-1025. 315-513-1025. ¿Qué mando aquí? A ver, veo.
1: Pueblo Ciudad Caleña, desde la Secretaría de Movilidad de Santiago de Cali, hoy miércoles 20 de mayo del año 2026, damos información importante y actual de lo que está sucediendo en los alrededores del CAM. Tenemos un grupo de aproximadamente 200 personas que están haciendo una protesta pacífica. Ellos cierran la vía por 10 minutos y vuelven y la habilitan por 10 minutos. En este momento nuestras unidades de tránsito, de nuestros agentes, están ubicados en puntos especiales como en el Colegio Ontológico, sobre todo la avenida Octava Norte, el sector del Colegio Bellas Artes, para poder regular cuando estas personas hacen las protestas. En este momento es pacífica la protesta, la afectación sobre el sector del túnel no es tan grande, tenemos las unidades dispuestas para reaccionar en cualquier momento. Siempre estamos atentos y para ayudarles a la ciudadanía.
0: Ahí está, vea lo que está pasando a esta hora en el camp. Uy, pescado sudado. Uy, qué rico. Oiga, no me van a creer, a mí me gusta el pescado sudado, bueno, el que venden, el bagre o baza, no sé, me gusta mucho. Pero no hay nada más rico que el sancocho de bocachico. El bocachico y sacar el bocachico y sudarlo. Ay, es que no tiene mucha espina, no me importa. Qué delicia el bocachico sudado, un tapao. ¿Qué van a almorzar hoy? A ver.
2: 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Hoy es sopita de verduras con vísceras.
0: Con visceritas.
2: Sopita ahumada, tajadas y juguito de mora.
0: Que le salga el corazoncito de pollo, la patica. Ese guarute, ¿cómo se llama ese? El cosito, el chulito ese de la garganta. Pescuezo, que le salga uno. La patica de pollo. Que le salga patica de pollo, que le salga corazón. Uy, molleja. Le salga pescuezo. Al gato sí que le gusta que le dan pescuezo. Yo, el gato es. Que le den pescuezo, le está ahí. Yo recuerdo, no que los muchachos de ahora ya no comen nada. Yo recuerdo que en mi casa, allá en Manuela Beltrán, teníamos gallinas. Luego cuando se formaban esas balaceras, nos metíamos debajo de la cama. Y yo estaba lleno de caca de gallina. Lo salía todo sucio. Oiga, el cogía la gallina o el pollo ya, pues que cuando sacrificaban el pollo. Y con lo que es el corazón, con el hígado, la molleja y todo eso, se picaba bien menuditico, bien delgadito, se picaba en cuadritos. Y con arroz se rellenaba el pescuezo de la gallina. ¡Oh! Mi abuela Emilia, que en paz descanse, ella no le den presa a mi abuela, dele en su pescuezo relleno. Y eso lo echaban, lo cocían, ¿no? Lo cocían con un hilo, el pescuezo ya trataba que se lo sacaran entero. El pescuezo, pues, que saliera con piel. Le quitaba el hueso de por dentro, entonces quedaba como un salchichón. Y eso llegaban y lo cocinaban y luego lo cortaban así en rodajas. ¡Ay! Y lo cocían con un hilo. Dice, hola, soy Noralba. Sudado de pescado, es baza con yuquita frita, ensalada y juguito de lulo. Arrocito con pollo. Pero ojo, lo bajó a internet, mija. Deje de tramar. Vaya, dele un muchacho de esos de ahora, dele el pescuezo de la gallina relleno a ver si comen. ¿A dónde? Una delicia. Pescuezo de gallina relleno. Ay.
3: 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Mi almuerzo de dos es sopita de fideo. Oh. Carnita entomatada con cebolla.
0: Uy, qué rico, lo contraguerrilla.
3: Y juguito de mora.
0: La carnita, lo contraguerrilla de la carne. La cebolla la corta en rodajitas y le tira el tomate ahí. Y el tomate suelta el juguito, es el carne a la contraguerrilla. ¡Oh!
4: Saludándolo desde aquí, desde Palmira, Anuar. Excelente mañana. Muchas bendiciones para todos los de la mesa.
0: Ya,
4: y
0: gracias.
4: El almuercito de hoy es lentejitas, ensalada roja.
0: Uy, qué rico.
4: Carne asada, madurito y jugo de mora.
0: Tajada.
4: Saludos desde Palmira.
0: ¿Sabe que me gusta mucho la tajada del maduro cuando ya está bien negro? Usted lo coge y lo... Uy, qué rica esa tajada.
5: 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Hoy miércoles de almuercito es habichuelitas con revuelto con huevito, pollo frito, papita, arrocito y juguito de maracuyá. tuya.
0: Me está mandando, gracias mi reina, me está mandando Ángela Ramírez un sudado de pescado. Muchas gracias. Oiga, las habichuelas también. Usted coge la habichuelita, la pica y coge y desmecha pollo. Entonces, habichuelita, zanahoria cocinada en cuadrito, la habichuelita y desmecha pollito y le hace un guisito. Ay, no, no, no. Es que a veces uno...
6: Uy, ano, uy, qué delicia, claro, rojo. Pescuezo relleno es delicioso.
0: Pescuezo relleno es riquísimo.
7: 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Anuar. Los muchachos de ahora no saben lo que es uno comerse un plato de arroz con arepa y las tripas de la gallina
0: fritas. ¡Uh, madre!
7: ¿Qué van a saber de eso?
0: Ya la verdad, eso.
7: Se les hincha la trompa de coman de eso.
0: Oiga, no, y eso es un majar de Dios, se le digo. Vea, viejo. Oh, muchachos de ahora no hartan sino salchipapa y ojos granizados. Y se lo digo de una vez. Y se lo digo de una vez, porque lo he leído, lo he leído, lo he leído. Se viene una generación de una cantidad de muchachos, de muchachos pelados que pueden salir con alguna discapacidad o con alguna enfermedad, alguna patología. Que estos muchachos de ahora no hacen sino comer esos embutidos, salchicha y toda esa vuelta. Y eso está en el mismo nivel de dar cáncer como el cigarrillo. Y también a la hora de usted engendrar y toda esa vuelta le va a afectar. Entonces va a venir una generación de muchachos que pueden tener problemas de salud por el tema de la alimentación. Y lo que dice el parcero, una arepa bien tostada con las vísceras de la gallina fritica. ¡Ay, no!
2: 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Hoy vamos a almorzar sopita de plátano frito.
0: Uy, qué rico.
2: Chuleta, o bistec, o carne asada, o bueno, etcétera. Dios me los bendiga. Aquí del restaurante M&L. Quiero mucho, Dios los bendiga.
0: No, la que me mandó una foto de un arroz con pollo era de internet. Aquí me están diciendo, vean, está haciendo el sudadito de pescado con la yuquita frita. Muy delicioso. Los muchachos de ahora no sino salchipapas y ojos granizados. No comen nada más. Uy, mira este chicharrón, dice. Aquí picando antes del almuerzo. Un abrazo grandote para vos. Vivi, feliz día. Un chicharrón con unas moneditas de plátano. Me gusta que coman bueno.
8: Hola, buenos días. Yo escucho candela, candela, solo besitos. El almuerzo de mi casa hoy es sopita de fideos con la sustancia de la pechuga y costilla de res. Arroz con pollo. Papitas fritas y juguito de lulo.
0: Mi hermano no me deja mentir que está en Chile. ¿Usted quería ver una pelea en mi casa? Cuando había para comprar de pronto pechuguita y se hacía arroz con pollo, la pelea por ese hueso, yo. Mi mamá sacaba y le quitaba la carne de desmechar y quedaban los huesos. Y eso era una pelea por ese hueso. Ay.
9: Yo escucho candela, candela, candela, solo éxito, vea, mano. ¿Sabes qué es un almuerzo bueno a esta hora? Una arepita peluda.
10: Una arepita peluda.
11: 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Hoy, pan día miércoles, el almuerzo es longaniza guisada con ensaladita de cebolla y tomate y bastante limón y jugo de maracuyá.
0: ¡Qué rico! Oiga, es como la gente que, por lo menos cuando yo he visto gente allá en Superpresas, he visto gente que come pollo y al muslo se le comen solamente lo de... Sí, se le comen como el pollo, pues. Y dejan el hueso completo, con el blanquito, con el cartílago. Yo cuando veo eso, me dan ganas de echarle mano, así no sea la mesa de tambaje hueso. Como es de rico. Yo al hueso del muslo, yo me le como todo y me como el cartílago y un pedazo de hueso. Yo dejo esos huesos como carne molida. Yo sí, ve. Y a veces cuando estoy con gente, se me dice, ay. Cuando estoy con gente así pupi como Chabela, así, deja eso ahí. Yo no, a mí me gusta chupar mi hueso. ¿Cómo así? Yo cojo y lo desbarato todo ese hueso y pues madre. Y le quito la parte de arriba, que el cosito que suena, y la de abajo también. Oh, hay que saber comer.
12: Yo escucho candela, candela, candela, solo éxitos desde Palmira, laborando.
0: Saludos, mi pana.
12: Sopita de mondongo.
0: Sopita de mondongo. 3-3. 3-3, que sí, ¿qué? Con buen ajicito. Ay. Entonces yo como mi hueso, yo lo dejo ahí como carne molida. Y al contramuslo, por la parte de abajo tiene como unos higaditos. ¡Uy, qué rico! Ahora cuando hacen el sancocho de gallina, que es que queda la rabadilla con los huevitos allá adentro. ¡Ah! No hay nada más rico.
13: 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Ah, no.
10: un sobadito de pata de res.
0: Sobadito de pata de res. No, es que... Sobadito de pata de res.
10: Pero la muchacha ya no sabe
0: qué. Oh, qué mal. ¿Qué van a saber ellos de...? ¿Quieren tener bonita la piel? ¿Quieren tener buen colágeno, pero se lo quieren aplicar en cremas o comprárselo en pastas? No saben que, güey, ni compran una pata de res, la ponen a pitar, hacen un guisito, pelan la pata, pican la patica de res, se lo comen. No hay mejor colágeno que ese. Pero quieren tener una piel bonita, pero a punta de pastas. A punta de pastas y a punta de cremas y de químicos y todo eso. Sin saber que usted va a la galería y una pata de res puede valerle 10 mil, 8 mil, 12 mil pesos, yo qué sé. La pone a pitar, güey madre, la pela completo y hace un guisito de suave de pata. Un guisito con pata. Y ese es el colágeno puro, puro para la piel. Entonces, para las niñas. Ay, no, es que esta crema que me estoy echando es una crema base de colágeno. Meta pata de res, mami. Métale pata de reja a eso. Ese sí es el colágeno.
13: Pero papito, no, pues en la casa ya me dijeron que es sudada de salchichón.
0: El salchichón pega también.
14: Hola, buenos días. Yo escucho Candela. Edward.
0: Anuar.
14: Anuar. Yo apenas estoy desayunando.
0: Parece a un tino, desayuna a la una.
15: Candela, reportándome desde Santiago de Chile, soy Joana. Uy, no, con todo eso que dices se me hace agua la boca.
0: Ay, qué rico.
15: Pero mire, ¿sabes qué? Me acordé de esa sopa de patacón verde y qué frito rico. En la sopa.
0: De moneditas.
15: Una sopita de esas.
0: Sopa de moneditas.
15: Candela, solo éxitos.
0: Una sopa de moneditas de plátano con espinazo de cerdo, mejor dicho, siéntese ahí.
16: Anuar, totalmente de acuerdo con usted y con el parcerito ahí que habló de las tripas de la gallina. Cuando yo estaba pelado, no era feliz que mataran a una gallina para que le dejaran unas tripitas.
0: Para fritar.
16: Para fritarlas y comérselas con una arepa o un pedazo de plátano frito y una pucha de chocolate, papito. ¡Qué cosa tan rica!
0: ¡Ay, qué delicia!
16: Yo escucho candela, solo éxito.
0: ¡Oh, pelado, y ahora no saben qué es lo bueno!
17: 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Anuar aquí preparando un espectacular arroz con huevo.
0: ¡Qué rico! ¡Una bendición! Si el arroz está bien caliente y el huevo le queda blandito, qué delicia. Pero si ahorita a los muchachos usted le sirve una carne, un ejemplo, un churrasco y le sale un gordito, ¡ay, no! ¡Ay, ese cuerito! Ahí está el poder.
18: Hola, Anuar. Otro que más me fascina a mí es la changua de huevo. Con leche.
0: Caldito de huevo.
18: Riquísima, Anuar, riquísima.
0: Comida buena.
19: Yo escucho candela, solo besitos. Anuar, ¿y dónde me deja cuando hacen sancocho de espinazo? Oh. Porque usted coge ese hueso, luego tiene como unos orificios, unos chupándole para que le salga como esa caquita que tiene adentro. Uy, eso es delicioso.
0: De la médula. Esa es la médula ósea, pues, la médula espinal del, por ahí, porque esa es como la parte de acá atrás, y eso es el mero colágeno. Bueno, mucha comida, metámosle música a esto de mujeres que cantan al despecho.
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0: Está Paola Jara y su sudado. Ay, no, hablando de comida y me salió una de Paola Jara. La mala mujer. Escucharás, Paola Jara, todas estas recetas que estamos dando.
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0: ¡Franci!
20: Tercera.
0: Tercera. Marvel.
21: Hoy yo quiero brindar.
0: Tripleta de mujeres que le cantan al despecho.
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0: Un abrazo grande a mi Elenita que me dice también, Anuar, yo los huesos del pollo, yo los dejo como carne molida, la mejor promotora definitivamente. ¡Saludos, Elenita!

0: pasa el tiempo muy rápido. 11 de la mañana, 41 minutos. 11:41, atención, Valle.
1: 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Postúlate ya y cumple tus metas. 11 de la mañana, 42 minutos. Avanza el reloj en candela y los oyentes. Miren, una señora me está hablando de. Dice, hermano, nosotros los criaron con sangre de toro. En la noche le echaban limón para que cortara y después de un rato, pues se cortaba. Se hacían unos cuadritos, imagino que coágulos. Y al otro día hacían un guiso como. Y le echaban eso y queda mejor que unos pericos con arepa. ¡Qué delicia! Mamá tuvo 5 y somos bien fuertes. Me gustaría que lo comentaras. Soy de Pereira. Un abrazo. Llevo mucho tiempo en Cali, soy de Pereira, me dice ella. Chévere. Las recetas de mamá.
2: Anuar. Un ticito ahí más fácil que la pata de res.
1: A ver.
2: Para sacar el colágeno, papi. La cola de cerdo y la punta de las alas de.
1: Del pollo.
2: De la gallina o del pollo, bueno, lo que quieran. Eso se cocina, papi, solito. Y se consume, eso es neto colágeno,
1: ¿Qué quieren para que el arroz le quede sabroso? Consiga esa hoja de tamal. Cuando pongan a secar arroz, póngale una hojita de tamal encima. Eso queda de un sabor. ¡Oh! Dice, gracias, Anuar, te amo, no cambio candela. Muchas gracias a ti, mi reina. Mire, vea, bien fortachona ella. 11 de la mañana, 43. ¿Qué tal tripleta de bolerito? ¿Bolerito en salsa?
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1: Don Cheo. El ratón. Saludo para la gente que habla así. Póngame gatón. El gatón. Todos conocemos uno que habla así. Oye, la canción me gusta. ¿Cómo se llama? El gatón.
3: Segunda.
1: Celia Cruz. Te busco.
3: Tercera.
1: Tercera. El venezolano Oscar de León. Matas y Guaraya. Tripleta de bolero.
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0: dicho popular que lo bueno se hace desear. Muchachos, me estaban dejando sorda, muchachos. Se me llevaron la banana. Pero es el jefe, uno todo se lo perdona, no todo se lo vale. Familia Candela, bienvenidos. Bien, pues a paz, siéntese, relájese y disfrutes esta tanda musical. Miércoles rico, delicioso, dice el dicho, que de la mitad para abajo todo es rico, delicioso y tiene candela, mi amor. Como siempre es un placer, me presento, mucho gusto, soy la flaca y se rindó. La flaca no tan flaca, pero llenita de mucho amor para integrar la familia más grande de Santiago de Cali, como lo dice el jefe.
1: La flaca es candela.
0: Y la verdad es que sí, soy demasiado candela, como el día de hoy. Está haciendo candela, pero en el bochorno, porque está haciendo demasiado bochorno y estamos en una temperatura de 29 grados, mayormente nublado, máximo de 30, mínimo de 21 grados. El pronóstico de lluvia el día de hoy es como a las 5 de la tarde, de la probabilidad del 75%, pero que como dice la canción de Frankie Ruiz, lo dudo. Dudo de que vaya a llover el día de hoy, todos esos días la pasa o amague, amague, amague, amague y amague. Pero ¿sabe qué? Yo le quiero también presentar al hombre que no amaga, al hombre que sí saca de una vez las pruebas, porque me gusta es que me hablen con argumentos, con pruebas, con sensatez. Así que salúdalo, salúdalo como yo. Bienvenido al Gato Montes.
2: Que lo diga el jefe.
3: El gato es candela.
2: Eso, jefe, muchas gracias. Sí, señora. Amor.
0: ¿Qué le pasó? ¡Ale, mi vida! ¿Cómo vale con eso?
2: Aquí está su gatico.
0: ¿Cómo para que te esté escuchando el jefe?
2: Ay, que sería buenísimo, ¿no?
0: El sábado no estaba escuchando. Estaba escuchando al William Vinasco de Temu.
2: Ah.
0: Saludito para Leito, que también está por allá dando olora. ¿Qué va, mi vida? ¿Bien o no? Feliz miércoles, ¿cómo estás? No,
2: ahí está el William Vinasco de Temu.
0: Leo, no, por favor.
2: Acaba de tener sus 5 segundos de fama y la embarró. Bueno, la cosa es que estamos en el norte de Cali, mi amor. 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
0: Ven, mi amor, una preguntita por acá, que la gente me consulta a través del WhatsApp, sí, de la emisora, que nos preguntan exactamente por qué me voy a ganar un bono de 30 mil pesos. Entonces, bueno, yo la verdad no sé, entonces que le cuentes tú.
2: Claro, mi amor, con mucho gusto. Lo que usted me diga se hace.
0: Ay, ¿qué quiere?
2: Imagínese, así soy con usted. ¿Cómo seré con la idónea?
0: No, no, no, no, no. El día que le llegue a mujer que lo merezca, mi hijo, el día a mujer toca el cielo.
2: Dios mío, no, lo toca no, se lo gana.
0: ¡Ajo de madre!
2: Todo es bueno. De ella. Yo la llevo a las nubes y le digo, todo lo que usted ve aquí para allá es suyo, mi amor.
0: Ay, no, eso es mucha labia.
2: Ese soy yo.
0: Vení, vení, vení, no te me descarriles. No, ya no. No te me descarriles. Contale a los oyentes.
2: No, ya no quiero.
0: ¿Por qué? ¿Y por qué? ¿Que no quiere qué cosa? No,
2: porque estoy pensando en la idónea.
0: Ay, bendito.
2: Entonces mi corazón empieza a palpitar. Imagina, yo le estoy siendo fiel a esa mujer aún sin tener nada con ella.
0: Me encanta.
2: Sin conocerle, ya le estoy siendo fiel.
0: Son de los pocos hombres que son fieles en este mundo, en este planeta Tierra. Yo creo que los alienígenas se están buscando para que también lo creen personas más fieles como tú. Pero no,
2: ellos me estaban chequeando.
0: Ajá.
2: Y salió error.
0: Ah.
2: Especie desconocida me salió.
0: Ah, carajo. Ve, especie desconocida, bueno, que si me puedes decir a los oyentes, porque te vas a ganar los 30 mil.
2: Hay dos formas.
0: Ajá.
2: La una, primera, jugando el metegol Candela en la ruta tricolor.
0: Sí,
2: si
0: sí,
2: usted
0: sí
2: me hace 3 goles.
0: Ajá, ajá.
2: Como el buen goleador que es, se lleva el bono de 30 mil.
0: Uy, qué bien.
2: O está la forma más sencilla, por así decirlo.
0: Ajá, ajá.
2: Y la que mejor va a ser para usted.
0: Sí.
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0: No, ¿qué es eso tan bonito?
2: 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Pero ya tiene su bono asegurado.
0: Me encanta. 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
0: 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Ya vengo entonces contigo, mi vida. Por ahora les vengo a decir a la familia más grande de Santiago de Cali que vamos con una tripleta de esas que uno dice, uy, qué rico para pechichar, qué rico para poner pechito con pechito. Y esta es una tripleta de bachata, pero de la bachata nuevecita. Bachata de lo nuevo, de lo reciente, de lo rico, lo que usted pide, lo que usted escucha en la emisora. Y arrancamos con la
1: primera.
0: Romeo Santos, que se mueran.

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0: Carlitos, 12 del mediodía, 36 minutos. Feliz almuerzo, amor. Contame cuál es el menú en casa. Oye, hace rato no le pregunto yo a usted eso. Hace rato no hablamos de recetas, hace rato no hablamos de los menús que se manejan en cada hogar caleño y bien candela. Por ejemplo, hoy miércoles, ombliguito de semana, en mi hogar se hizo costillita ahumada a la barbecue. Purecito de papa, arrocito y limonadita. En su hogar, el día de hoy es miércoles de cocinar, ¿qué? ¿O es miércoles de almorzar, qué? Coméntamelo, notica de voz, 315-513-1025, mi Angie. Bienvenida a Candela, mi reina.
1: Buenas tardes, buenas tardes, buenas tardes. Hola, flaquita.
0: Hola, mi amor.
1: Siempre es un gusto escucharte.
0: Me encanta.
1: Un feliz turno. Yo soy Candela Candela, solo éxitos. Reportando aquí sintonía desde el barrio Floralia. Ya listándome para salir a trabajar, pero sintonizada con Candela. Solo éxitos.
0: Solo éxitos. Un saludito, mi amorcito lindo. Que me le vaya bien, mi reina. Acuérdese, se va con mucho cuidado, con mañita, por la sombrita, y nada de andar a la loca. Eso una vez lo digo hoy, porque es que yo no entiendo por qué la gente sale a la calle y sale como si tuviera el tiempo contado, como la canción, pues madre, o sea, le están pisando los talones y por eso salen como sin Dios y sin ley en la calle. Eso es los que andan en moto, bicicleta, en carro, en furgones, en el mío, en todo. Jue madre, pareciera que estuvieran como pisando en los talones la hora. Yo no sé, si usted va a salir de la casa, salga con tiempo, mi amor. Para que no salga la fan. Para que después de pronto no vaya a pasar algo que no queremos que pase en la vía. Hay que salir siempre con tiempo, mi corazón de melón, para que no me le vaya a pasar nada malo. ¡Ole!
2: ¡Hola, flaquita!
0: ¡Hola, reina!
2: La Yuri, como siempre.
0: ¡Qué va, bebé!
2: El paraíso con candela, el paraíso con candela.

0: Llegó la ricura, el chontaduro con miel. Uy, qué rico chontaduro con miel, oye. ¿Será que de pronto a mis muchachos allá en la calle, cerquita donde están, no habrán puesto de chontaduros para que me traigan más ratico un chontaduro con miel? Uy, qué rico. Ahí sí que se ganaron un piquito. Por acá me envían un suculento almuerzo. Ay, no me diga más. Frijolitos, arrocito, ensaladita. Eso que es como un filetico de pollo, creo yo. Y también con huevito frito. Muy rico, mi amor. Le quedó delicioso el almuerzo, mi vida linda. Desde acá siento el olor que le quedó delicioso.
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0: Bebé.
1: Cumpliendo años, me siento muy feliz, satisfecha, bendecida, me siento empoderada y
0: así es, mi amor.
1: Millones de veces, 70 veces 7. Mándame un feliz cumpleaños.
0: Claro.
1: Y un abrazo fuerte.
0: Saluditos. Saluditos, mi luz. Pero aquí me gusta. Aquí me gusta no saludarlos así como, ay, feliz cumpleaños. No, no, no, no, no, no, no. A mí me gusta de una forma totalmente diferente. Y como ustedes saben, yo soy salserante y yo lo hago a la forma de Rey Pérez.
2: ¡Feliz cumpleaños para ti!
0: Saludito de cumpleaños para mi Luz Ángela, que está de Happy Birthday to You. Mi reina hermosa, felicidades. Que hoy los cumpla feliz, muy feliz. Me encanta esa motivación, esa energía. Me encantan muchísimo las palabras que tú misma te estás diciendo, porque uno muchas veces halaga a todo el mundo, menos a quien tiene que halagarse principalmente, que es a uno. Entonces, mi amor, me encantan esos halagos que te estás dando, porque sí, eres una mujer empoderada, fuerte, luchadora, guerrera. Y eso nos encanta a nosotros aquí en Candela, tener ese tipo de oyentes que son guerreros, luchadores, echados para adelante, que se ven al espejo y dicen, uy, de lo que yo estoy montado, de lo que yo estoy montada.
3: Agárrala.
0: Soy un bizcochote y me lo merezco todo en esta vida, mi amor. Te mereces cosas maravillosas. Y para ti y para todos los que están de Happy Birthday to You, o los que tienen a alguien especial el día de hoy para saludar en su día de cumpleaños, mi amor, hágale de una vez. Coménteme, flaca, estoy de Happy Birthday to You, o tengo a alguien que está de cumpleaños, envíeme el saludito que yo con mucho gusto lo voy a hacer. Y hablando de cumpleaños, mi reina linda, que en su casa me la consientan tanto como usted se lo merece, y por ahí derecho me le compren el pastel de la pastelería de Liz. 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Un abrazo, mi luz, que cumplan muchos, muchos, muchos años más. Por ahora me voy con Tripleta Candela, y en esta tiene que ver de éxitos de salsa, pero de aleteo de timba.
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0: Y el aleteo number one. Pero el aleteo romántico. La Bambam de Cuba. Ella tiene algo que no sé. Esa canción me hace recordar en mis tiempos.
5: No sé.
0: En mis tiempos mozos, como dicen las mamás.

0: tripletica de timba, romanticona, en Candela Solo Éxitos.
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1: 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Son las 12 del mediodía, 58 minutos.
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arrancamos esta hora. Arrancamos la hora con todos los juguetes. Con todos los poderes mágicos. Arrancamos esta hora, letosos. Bienvenidos y bienvenidas a Candela 102.5 Solo Éxitos. Y en este miércoles de tripletas, en este ombliguito de semana, tenemos de todo un poquitico. Tenemos un sancocho, literal, un sancocho de melodía rica. Pero entre tanta melodía, no puede faltar algo que nos motive, ¿sí o no? Usted sabe que después de uno almorzar, ¡ay! A uno le coge una modorra, le coge una pereza, le coge una gana de acostarse a dormir. Pero cuando uno está trabajando, uno tiene que ser juicioso, ¿vos sabés? Vos sabés que uno tiene que ser juicioso. Pero uno no puede acostarse a dormir en el trabajo, ¿no, señor? No puede. Y por eso llega el momento de la pausa activa. O en su

0: bienvenida a esta tripleta loca para que me envíen muchos videos al WhatsApp de la emisora 315-513-1025. Con esos éxitos que son pa' bailar, pa' saltar, pa' reír y disfrutar en Candela. Solo éxitos.
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0: solo éxitos, Candela. En un ratito me voy con los miércoles de complacencia de las tripletas, Candela, para que ustedes sean los que digan, placa. Las tres canciones tienen que sonar. Pueden ser de tres géneros diferentes. Pueden ser del mismo género. Puede ser del diferente artista. Puede ser del mismo artista. La idea es que ustedes lo gocen y que sepan que al momento de solicitarla, va a ser un éxito rotundo. Que la gente que está escuchando Candela 102.5 diga, uy, no. Ese oyente o esa oyente de Candela la dio toda con esa tripleta. Así que pendientes que yo ahorita les vengo a dar la luz verde para que me cuenten cuál sería esa tripleta que les gustaría escuchar en Candela 102.5. Por ahora, llamadito y lista. Regresa la familia más Candela de Santiago de Cali, 315-513-1025. Buena tarde, buena tarde, buena tarde, mi amor.
1: Hola, mi amor, beso.
0: ¿Qué más, bebé? ¿Quién o no, mi amor?
1: Hoy es habichuelita con papita amarilla, zanahoria, un suadito de pollo,
0: muy
1: rico.
0: Uy, qué rico, mi amor.
1: Un juguito de mango.
0: Uf. ¿Sabes qué es lo único que yo le quitaría ahí? Las habichuelas, no me gustan. Sé que no soy la única persona que no le gustan las habichuelas, pero yo le quitaría las habichuelas. De resto, todo rico. Hola,
2: yo escucho
0: amor.
2: Candela, Candela, Candela, solo besito. Hola, mi flaquita linda, buenas tardes.
0: Mi amor.
2: Para desearle un feliz turno, mis bendiciones, un abrazo fuerte desde aquí de Ciudad Guavinas.
0: Desde Ciudad Guavinas, escuchando Candela 102.5. A ver, mi luce.
3: Yo escucho Candela, Candela, solo besito. Les hablo desde Terranova. Y mi menú es hoy sopita de pasta, carne asada, arroz,
0: rico,
3: ensalada y jugo de tomate y arroz y platanito asado.
0: Rico, amor.
3: Para participar en la bolsa de la carne de acá de Jamón y Terranova. Feliz día.
0: Desde Terranova, escuchando Candela. Solo éxitos.
4: Que vean, mi amor. Los que van a llegar de Rin, pues. Está mucha demorada por allá. Se le están bailando el champuchan por allá en la isla, ¿ok? No, no, no, que se venga rápido ya que necesitamos acá.
0: Va a tocar decirle que ya, por favor, muchas vacaciones para ella. Ya no más. Cero vacaciones. Ay, no, mentiras. ¿Usted sabe cuánto mi muchacha ha estado sin vacaciones? Mi muchacha viene sin vacaciones desde que la emisora arrancó. Qué pobre ser humano no ha tenido las primeras vacaciones. Déjenmela disfrutar, mi amor. Que ella el 30... Venga, pero yo hago cuentas, amor. A ver, ella el 20... No, el 30, sí, el 30. El sábado 30 la volvemos a tener aquí en Candela 102.5 para que la gocen, para que la disfruten, para que le digan todo lo que le quieran decir, obviamente. Que me la sigan extrañando un montón, porque es una de nuestras niñas Candela. Hola, amor.
5: 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El almuerzo de hoy fue frijoles con tocineta frita.
0: Uy, qué maravilla. Uy, qué rico. ¿Cómo me van a hacer estos antojos así?
6: El sábado 30 la volvemos a tener aquí en
7: Candela. Yo escucho Candela, Candela, Candela, mi flaca hermosa.
0: Mi vida.
7: Portándome desde la sirena, sintonía total. Voy a ver si más tardecito paso por ahí y le dejo los chantaboritos con miel, ¿oyó?
0: ¡Ay, no! ¡Son mucho lindos! Lo he dicho y lo diré por siempre y para siempre. Los mejores oyentes son los de Candela. Gracias, mi Emi. Él es un lindo. Él la vez pasada me calmó el antojo de los aguacates porque a mí me encanta el aguacate. Y ahora es con los chantaboritos con miel, mi amor. Te mando un beso, bizcochote. Gracias por ese detallazo de fina coquetería, bebé. Te mando un beso y un abrazo gigantesco. ¿Y sabes qué? Para que sigas gozando de Candela 102.5, bebé, te tengo esa tripleta.
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0: Tripletica tropical. El yo de arroyo y el ausente sonando en Candela.

0: Bueno, se equivocó Nelson, no me equivoqué yo, claro está. Ombliguito de semana de Tripleticas Candela.
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0: se viene el ambiente electoral en Colombia. El país se prepara para las elecciones más tecnificadas de su historia. Mientras las campañas avanzan en la postulación de testigos electorales, el plazo para acreditar a quienes custodiarán más de 120 mil mesas de votación dentro del país vence el 24 de mayo a las 11:59 de la noche. Además, la inscripción de testigos en el exterior y la acreditación de auditores y observadores electorales a nivel nacional fue ampliada hasta el miércoles 20 de mayo a las 5 de la tarde, hora colombiana. Entre tanto, el Consejo Nacional Electoral actuará como árbitro del proceso democrático. Colombia vive esta jornada con expectativa y unidad, reafirmando el compromiso con unas elecciones 2026 basadas en la legitimidad, la transparencia y la participación ciudadana. 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Son las 2 de la tarde, un minuto.
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0: éxito, familia Candela. Arrancamos nueva hora y en un ratico también arranco, pero con toda la promoción que tiene Tigo, porque contigo lo mejor está por venir. Después de esta tripleta de salsa que llega a darle la bienvenida a los oyentes más Candela. A los oyentes que se levantaron hoy con las pilas bien puestecitas. A los que quieren participar de todo lo que tiene Candela 102.5 y en especial a los que quieren decir cuáles son sus tres éxitos, Candela, que no puede faltar. Pero ojo, yo les digo, cuando ustedes se ponen en la juega de enviarme nota de voz, no por escrito, en nota de voz, que me digan cuáles serían sus tres canciones, las que tienen que darla toda en Candela 102.5. Ojo, cuando yo les diga, por ahora, yo llego a arrancar esa nueva hora de Candela. Pero en esta nueva hora de Candela vengo con éxitos de salsita que está hecha para la otra. Salsita para el amante. O salsita para el amante, porque no solamente las mujeres son amantes, los hombres también. Y hay mucho hombre que le encanta ser hermoso, que le encanta ser amante, que le encanta ser el otro. Y es allí donde entran canciones como las que les voy a presentar, donde hablan de pronto de esos infieles o de esos amantes. En este caso, entraría a cantarle a los infieles. Son éxitos los que uno dice, uff, eso suena muy rico, pero donde me escuche la patrona o el patrón, uy, me caliento horrible en la casa, así que arrancamos con la
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0: Usted se siente identificado. Y me retiró lentamente. Ya voy con el gatico.
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2: Solo éxitos, ahí lo acabamos de escuchar, es el Gato Montes, directamente desde el barrio El Sena, escuchándonos, gozando y disfrutando de todas las promociones de Tigo, porque contigo lo mejor está por venir. Pero, bueno, del Sena y creo de Salomia, o está cerquita por el Sena. Bueno, ahí ve, disculpen si de pronto me equivoqué de barrio, o de pronto estoy poniendo el Sena como barrio, sino que es que yo soy caleña, pero soy un desastre de caleña, aborrecida quedo yo. En fin, a duras penas sé dónde vivo. Geográficamente no me ubico muy bien, pero lo que sí le puedo decir, mi corazón de melón, es que llega una tripleta de esas que te ponen a vos a andar en las nubes. Una tripletica romanticona de esas baladitas de todos los tiempos, y que de hecho es el lunes. Las vamos a tener y arrancamos con la
3: primera.
2: Roberto Carlos, cóncavo y convexo.
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2: La segunda.
3: Segunda.
2: José José con su volcán.

0: la tercera.
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2: Tercera.
0: El maniquí de Sandro.
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0: Tripletica de baladas en candela.
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0: carajo. Esos precios de ti. Esos precios. ¿Qué?
1: Te estoy cantando la cortinilla, mi amor.
0: ¿Cómo dice? ¿Cómo dice la cortinilla?
1: Y ya, mi amor, esa es.
0: Creo que como cantante te va mejor como locutor.
1: Ah, sí, Isabel Cristina. Ah, sí.
0: No, bueno. aunque sabes algo, me gusta que sigas cantando porque por fin va a soltar un poquito de agua al cielo.
1: Ah, sí, Isabel Cristina Rendón. Siga. Siga, mi amor. Lindo, no, no, hermoso,
0: no, porque
1: divino.
0: Usted canta allá y yo canto acá. Antes hacemos la dupla perfecta. Ay. Y cae el aguacero de tu vida, la que necesitamos.
1: Yo sí estaba diciendo, porque un burro hablando orejas muy duro. Como si la niña fuera la cantante. Mira, estrella del momento.
0: Yo te voy a decir una cosa. Yo canto lindo. Que se escucha feo es diferente. Pero yo canto muy
1: feo
0: lindo.
1: Feo es poquito.
0: ¿Ah, sí? ¿Ah, sí? Ah, bueno, mío, ¿y quién dijo?
1: No, hagamos la paz, por
0: está
1: favor.
0: Está bien, vamos a ver la paz y no la guerra. ¿Dónde andas metido? Que es que ahorita estaba yo diciendo, dizque que el Sena. El Sena es un barrio también, ¿cierto?
1: Sí, sí, mi amor. De hecho, está muy cercano a donde estamos, que es Salomia. Ah. Son los barrios aledaños. De hecho, nos vamos a mover para allá. Ya arrancamos con esta ruta tricolor, con la caravana que tenemos con la gente de Tigo. De hecho, en este momento nos encontramos en uno de los laterales del único. ¿Cuál único? ¿Si el uno o el dos? No sé, porque no sé distinguir entre el uno y el otro.
0: Ahí
1: pero
0: dice,
1: estamos en uno de los dos únicos.
0: Ahí dice.
1: ¿Dónde dice?
0: Ellos dicen.
1: ¿Dónde?
0: Por la parte donde se separa el
1: este
0: único.
1: Este es el dos.
0: Te dice grandote uno o dice grandote dos.
1: No, porque no estamos por el frente, mi amor, estamos por un ladito.
0: Ah, bueno, ¿por qué ladito está?
1: Por el ladito del dos. Ya me lo acaban de decir. Estamos okay. Por el ladito del dos. Por el lado donde están todo, como toda la zona comercial. El otro lado no tiene tanta zona comercial porque es el lado de la cancha, donde hay unos parqueaderos. Pero el lado izquierdo o derecho, si usted está viniendo desde el sur, tiene una parte que es comercial al frente del único. Estamos exactamente por esa, mi amor.
0: Ok. Ahí
1: pero ya
0: está.
1: No vamos a mover, ¿no? No vayan a llegar aquí.
0: Ah, entonces.
1: Porque vamos a empezar con la caravana. No vamos a andar por todo Salomia, barrio del Sena, sus alrededores, que no me recuerdo cuáles barrios hay alrededor del único. Pero sí sé que Salomia y el Sena, vamos a pasar por ahí.
0: Bueno, entonces mientras que están por allí dando lora con la sí. Caravana tricolor, y me imagino que con el metegol para ganarse las 30 luquitas. ¿Todavía están jugando las 30 luquitas, sí o no?
1: Obviamente, mi amor, tengo 5 bonos en el bolsillo que soy que me entrego.
0: Ven, no.
1: Eso quiere traducir. ¿Qué, mi amor? No, mi amor.
0: Regale. Van
1: a gastarse. Ah. Se puso a gastar la plata de la quincena en esos caramelos y ahora está pelada.
0: Ay, no, ni me acuerde es ese que me da dolor de cabeza.
1: Siga a ver si Panini le va para el almuerzo.
0: Ay, yo en diciembre me desquito, yo sé que sí.
1: Oiga, ahora, definitivamente el amor ciego una cosa.
0: El amor es ciego, lindo.
1: El amor es una magia.
0: Por eso el día que esa mujer te preste atención y se dé cuenta del hombre tan guau que eres, esa mujer ese día va a decir, no.
1: Gracias.
0: ¿Yo de qué me estaba perdiendo, por favor?
1: Gracias, gracias. Yo sé. Ella algún día se dará cuenta. Ojalá no sea demasiado tarde.
0: Ojalá bueno, y no. Ahora sí, ¿y qué?
1: Me puse nervioso y todo.
0: Y para poner al gato nervioso es cosa seria.
1: Sí, sí, sí.
0: Me encanta.
1: Sí, sí.
0: Me encanta.
1: Vamos con una pausa, ya regresamos.
0: No, señor, nada de pausa. Más bien pásenme la persona que va a hablar.
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0: Ay, lo acaban de escuchar, mi vida. En un ratito me voy nuevamente contigo para que nos contes dónde andas nuevamente en esa caravana tricolor. Y obviamente para que nos siga regalando más información contigo, porque contigo lo mejor está por venir. 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
0: Ya se vive el ambiente electoral en Colombia. El país se prepara para las elecciones más tecnificadas de su historia. Mientras las campañas avanzan en la postulación de testigos electorales, el plazo para acreditar a quienes custodiarán más de 120 mil mesas de votación dentro del país vence el 24 de mayo a las 11:59 de la noche. Además, la inscripción de testigos en el exterior y acreditación de auditores y observadores electorales a nivel nacional fue ampliada hasta el miércoles 20 de mayo a las 5 de la tarde, hora Colombia. Entre tanto, el Consejo Nacional Electoral actuará como árbitro del proceso democrático, donde Colombia vive esta jornada con experiencia y unidad, con expectativa, reafirmando el compromiso con unas elecciones 2026 basadas en la legitimidad, la transparencia y la participación ciudadana.
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0: Solo éxitos en Candela, 3 de la tarde, 16 minutos. Arrancamos nueva hora y arrancamos entonces, mi gato, para que usted me cuente y le cuente a los oyentes dónde anda metido nuevamente. Ya sabíamos hace un ratico que estaba dándote tu burondo por ahí cerquita, el único. 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
1: Mi amor, estamos exactamente a un ladito de la Secretaría de Movilidad, del Tránsito de Cali. Mejor dirección que esa no le puedo dar porque estamos ahí nomás al ladito del tránsito. Vamos a hacernos ahí en el tránsito. Esperemos que no nos vayan a mover porque nos metimos a la boca del lobo. Pero vamos a jugar un rato con toda la gente que se acerca al tránsito por los 30 mil pesos. ¿Cómo lo hacen? Facilito. Tres goles, el goleador que acerque tres goles en la cancha y se lleva los 30 mil. Fácil, rápido y sencillo. Eso no tiene pérdida. 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
0: Hola, mi vida.
2: Aquí pensándola.
0: ¿De cuándo me van a sacar? Para volverlo a ver. Ya saben, me olvidó cómo es que son las caras suyas.
2: Ay, pues yo te llamo. Eso, confía, me... confía.
0: Está bien, lo entenderé. Pero bueno.
1: No por mí. Yo me quedo en la cabina, mi amor. Ah, yo me siento capacitado.
0: ¿Y quién le dijo que usted iba a venir para acá? No, usted va a estar conmigo allá.
1: ¿Y para qué vamos a mandar a dos por un mismo punto? A gastar no importa, a personal, por Dios.
0: No importa, lindo. Pero bueno, en fin. Y entonces, mi Francia.
1: Sí, ella con tal de callejear, ella se pega, pues. 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

0: Oli.
1: Para acá, ¿ahora para sí? Acá, para acá, para,
0: ¿ahora
1: para
0: sí?
1: Acá, para
0: listo.
1: Acá. Listo, mi amor. Ahora sí. Qué vergüenza. 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
1: 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Pero nosotros quedamos aquí en el barrio Salomía, Sena, estamos frente al tránsito. Acérquese porque vamos a jugar por 30 lucas al Mete Gol Candela, mi querida flaca hermosa divina preciosa.
0: Gracias, mi vida. Seguimos con las tripletas Candela y arrancamos con una tripletica nuevamente, pero en este caso de cumbia caucana.
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0: ¿Dónde está el tigre pintado que pone a bailar a todas las muchachas bonitas?
4: Yo sí.

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0: El nuevo cuarteto con el Casorio. 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
0: Néctar de Colombia, te amo.
2: Bella, como el amanecer.
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solo éxitos. En Candela 102.5, 3 de la tarde, 43 minutos. Gatico, mi corazón de melón. Yo le quiero hacer una preguntita, es una pregunta capciosa, que también los oyentes me lo hacen a través del WhatsApp de la emisora, pero pues lógicamente yo no tengo la respuesta para dárselas, para brindárselas. Hay una pregunta que me están haciendo y es que ¿hasta qué horas va a estar la caravana tricolor de Tigo y Candela en el sector de Salomia? ¿Hasta qué horas va a estar? Para que la gente sepa, para que la gente lo tenga clarito. ¿Hasta qué horas puede ir la caravana de Tigo y Candela, mi corazón? Para que la familia Candela lo sepa, lo tenga preciso, se entere exactamente hasta qué horas pueden ir a aprovechar los cupos, porque obviamente hay cupos tanto como directamente, físicamente allá, como también los hay a través de llamadita, que lo puede hacer usted directamente cada vez que escuche un asesor con Candela 102.5. Bueno, en un ratico me voy con el gato, pero por ahora le quiero hacer una pregunta a la familia Candela, ya que me llegó una información donde dice que la ciudad de Cali con 86 hay un tranque.

0: ¿Qué es lo que está pasando? ¿Qué es lo que está sucediendo? En la ciudad de Cali con 86. Ya que hay un trancón de Padre y Señor Nuestro. Acuérdese que el tráfico, y de verdad, el tráfico el día de hoy ha estado horrible. Aparte que en la ciudad se siente un bochorno, pareciéramos como si estuviéramos en, como en tierra caliente. Pero, ¿cómo le dijera yo? O sea, sí, estamos en tierra caliente, pero como esa... Como esa sensación cuando vos estás en la playa. Cuando vos vas de pronto a una ciudad como Santa Marta, como a Cartagena, como a Barranquilla. Así mismo se siente Cali, el bochorno, como todo pegajoso, como todo pegachento. Y el tráfico está horrible, entonces quiero que ustedes sean los que me cuenten cómo está la movilidad en Santiago de Cali en ese preciso momento. 315-513-1025. ¿Y qué está pasando de pronto en este caso en la ciudad de Cali con 86? Ya que me cuenta que hay un tremendo trancón. Y mientras que ustedes me lo van comentando, también les voy diciendo mi vida bella. Que el gatico está por estos lares. Ahora sí, mi vida. Cuéntemelo, dígamelo cantando, como el bochinchi y la pelea.
1: Ay, mi amor. Bueno, primero, está haciendo un calor
0: horrible.
1: Necesito decirlo, necesito soltarlo.
0: Suéltalo.
1: Uy, no, qué calor tan...
0: Ay,
1: tan ¿cómo? Macho.
0: Ah, ojo con la grosería.
1: Es que no puedo decirlo.
0: No, yo puedo decir, no es que somos en horario familiar y somos una emisora decente.
1: Claro, pero quiero que entiendan qué palabra quiero decir, porque está haciendo un calor
0: tremendo. Sí, yo también.
1: Tremendo.
0: Yo también lo necesito decir. De verdad, está haciendo un calor. ¿Sí o no? Decime vos que estás en la calle en este momento. Si no, no siente no. La ciudad como cuando vos vas a ciudades con mar, que vos sentís como que estás pegachento. ¿No te sentís así?
1: Va a chicanear que estaba en el mar. Ella necesitaba buscar la manera de chicanear que fue al mar.
0: ¿Cuándo he ido al mar?
1: No sé, yo nunca he ido al mar.
0: ¿En serio?
1: ¿Cómo vas a saber qué se siente?
0: ¡Ay, no! Vamos a hacer una vaca para cuando usted... ¿Cuándo es que sale vacación? ¿En noviembre, sí o no?
1: En noviembre, sí.
0: En noviembre vamos a hacer una vaca para que te vayas
1: eso.
0: A la playa, pero la playa del Pacífico.
1: Pero con la idónea.
0: Y con la caja de compensación que le sale barato el pasadillo. Igual está conociendo
1: no,
0: el mar.
1: No, sí. Gracias a Dios, sí he podido visitar las costas de Colombia y sí, tiene razón. Se siente como ese aire pegajoso, como que usted camina y suda 3 litros y
0: horrible.
1: Se queda quieto y suda 2.
0: Horrible.
1: Como que busca sombra y hace más calor debajo de la sombra. No.
0: Y ventea caliente. ¿Qué es lo peor?
1: Sí. ¿Y sabe qué es lo peor?
0: ¿Qué?
1: Que realmente... Al Mono Jaramillo lo está tapando una nube. O sea, no está saliendo en todo su esplendor. Pero igual se siente
0: horrible.
1: No.
0: Se siente horrible el día de hoy. Y el tráfico ni hablar. Pero de eso venimos a hablar después.
1: Están así. Que nosotros tenemos a Leo Patatús, ¿no?
0: Sí.
1: Y en la brigada está Mariana Patatús.
0: Ah, caray.
1: Que ella también le dan patatús así como a Leo.
0: Ajá.
1: En cualquier momento usted está así, ya fue, ya se desploma.
0: Le da un yeyo.
1: Entonces. Entonces está Leo Patatús y Mariana Patatús también muertos del calor. Y me da miedo porque de pronto les da algo. Bueno, dejemos eso a un lado, esperemos que no les pase nada. 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
0: No te me vayas, bebé, no te me vayas. ¿Estás allí? ¿Estás allí?
1: Sí, aquí estoy.
0: ¿Estás allí?
1: Para ti siempre.
0: Lo que pasa es que te voy a presentar, antes de que nos vayamos a un pequeño break comercial.
1: ¿A quién?
0: Te quiero presentar a una tripleta.
1: Dígale que sí.
0: No, no es a nadie. Ay.
1: Este fin de semana estaba libre, te lo iba a decir.
0: No, terrible suceso. Es una tripleta. ¿Usted se acuerda de temas tan ricos como este?

¿Se acuerda de éxitos como este? ¿Se acuerda de este? Dígame que...

0: con tripletica.
1: Amar, amar.
0: Yo le entendí otra cosa y decir, gato, que son esas cosas.
2: Mira, esa tripleta me hace sentir como en una discoteca a la 1:15 de la madrugada cuando empiezan con la hora loca.
0: Básicamente, y como la gente
2: aquí... Eso es como una hora loca urbana.
0: Exactamente, es una hora loca urbana justamente para los que les encanta ese reggaetoncito suavecito, viejito, el que todo mundo se lo sabe, el que usted le escucha tararear a su mamá, a su abuelita, ese es el que va a venir después de una pausa comercial. ¿Le gustó?
2: Me encantó. Lo adoro y lo añoro. Quiero escucharlo ya.
0: Dicen los oyentes por acá que cuánto... No, que cuánto no. No, porque pues plata no vamos a recibirle a nadie. Pero sí nos están diciendo que ¿por qué no grabas un video cantando las canciones y que lo montemos en el estado del WhatsApp de la emisora?
2: Porque yo respeto mucho a la audiencia. No. Yo no quiero hacerle daño.
0: Es que es tu fanaticada, yo qué culpa.
2: No. Su fanaticada. Respetate, respetame y autorrespetate también.
0: Es que lo que pasa es que tu fanaticada quiere escucharte literal cantar esos éxitos candela de hora loca, urbana, romanticona. Es que usted le va a dar el placer a los oyentes de escucharlo.
2: ¿Pero vamos a dúo o qué?
0: No, usted solito, acabo me están diciendo a mí.
2: No, vamos a dúo. Ya
0: no,
2: dije.
0: No, porque.
2: Ahorita que llegue a la cabina lo grabamos.
0: No. No, señor, porque es allá. Es para montarlo de una vez. Vamos a montarlo en el
2: mi amor,
0: de
2: la pues que yo solito.
0: Le dice a Leo. Leo. No. Leo le canta en inglés.
2: Ahí miramos qué hacemos, mi amor. No le prometo nada.
0: Está bien, lo entenderé. Ya voy un ratico contigo. O ya no vamos mal. O Tigo se fue. Tigo no está. Tigo se fue. El gato también se fue.
2: No. ¿Cómo así que no votamos más? Claro que sí.
0: Ahora,
2: entre la acuérdate que les debo una oferta de 149.
0: Ay, verdad. Ahorita me voy con esa oferta. Por ahora, te puedo decir que ya eres libre de mí. Y los oyentes, después de lo que les acabamos de decir, es momento que se disfruten esta... Este break comercial.
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0: Ya se vive el ambiente electoral en Colombia. El país se prepara para las elecciones más significadas de su historia. Mientras las campañas avanzan en la postulación de testigos electorales, el plazo para acreditar a quienes custodiarán más de 120.000 mesas de votación dentro del país vence el 24 de mayo a las 11:59 de la noche. Además, la inscripción de testigos en el exterior y la acreditación de auditores y observadores electorales a nivel nacional fue ampliada hasta el día miércoles 20 de mayo a las 5 de la tarde, hora colombiana, cabe resaltar. Entre tanto, el Consejo Nacional Electoral actuará como árbitro del proceso democrático. Colombia vive esta jornada con expectativa y unidad, reafirmando el compromiso con unas elecciones 2026 basadas en la legitimidad, la transparencia y la participación ciudadana.
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0: éxitos, Candela, y solo detalles de fina coquetería contigo, porque contigo lo mejor está por venir, mi vida. 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
0: Ajá. Ajá, y entonces... Ella tenía que contestar.

0: cantante con Héctor Lavoe.
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0: ¿Cómo?
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0: La segunda.
2: Segunda.
0: Plástico. El señor Rubén Panamá Blades.
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0: Y la tercera.
2: Tercera.
4: Tercera.
0: Acá hay de todo, es una salsa lenta, una salsa más o menos y una suavecita como esta de Johnny Rivera.

0: Oh, eso suena muy rico. Tripletica de salsita de Solo Éxitos, Candela. Y ojo, porque ya vengo con complacencias.
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0: Mi amor, seguimos acá frente a la Biblioteca Pública del Sena jugando el Metegol Candela. 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
1: Me encanta,
0: mi reina,
1: risa.
0: Última promoción.
1: ¿Sí? Me encanta.
0: Es una risa nerviosa de por favor, auxilio. Auxilio, me ahogo.
1: ¿Me ayudas?
0: Ayuda, por favor. Pero no, ya, por fin me pudieron ayudar. 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
1: Con la gente bonita de Tigo y Candela 102.5, bebé. Hola. Adiós.
0: No, adiós, no, ya nos vemos.
1: Ah, ya, bueno, está bien, me trae algo. Adiós.
0: Todo depende de Leo Patatús.
1: Leo, por favor, no te vaya a dar un yeyo. Gracias.
0: Sí, sí, a Leo Patatús.
1: Me traen unas papitas.
0: Camino a la emisora, me demoró 2 horas.
1: No digas eso, hombre, que acá que llegue yo me fui.
0: Va a decir algo Leo Patatús, por favor, Cali.
1: A ver.
0: Atención, bájale la cortinilla, por favor, porque eso es súper importante y súper serio.
3: Siendo ya las 5 en punto con una hora con Lola Sora.
0: Muchas gracias.
1: No.
0: Ya vamos para la emisora, mi amor.
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0: amor, ahora sí. Lo que le prometí, se lo vengo a cumplir. Quiero todas las notas de voz habidas y por haber, de todas las tripletas que le gustaría escuchar en esta última hora. Cerrando la última hora que nos queda de este miércoles de tripletas. Es la última hora de miércoles de tripletas del día de hoy. ¿Con cuáles tripletas vamos a cerrar? ¡Ojo! Oh, acabo de escuchar una de salsa, entonces que no sea salsa. Y tenemos otra también que es de boleros, entonces que no sea ni boleros, que ni tampoco sea salsa. En nota de voz, que me digas, ¿cuáles son tus tres canciones favoritas? Acordate, nota de voz. Nota de voz. Nota de voz. Me están escribiendo y no veo, soy ciega, no tengo gafas y me dañaron. En nota de voz. Veo mucho escrito, no, vuelvo y digo, soy ciega, no traje las gafas y de todas maneras me dañan. En nota de voz, ¿cuál es la tripleta o cuáles son las tripletas que merecen sonar antes de que se termine este miércoles de tripletas en Candela 102.5? 315-513-1025. 315-513-1025. Que no sea salsa y que tampoco sea bolero. Ojo, ni salsa ni bolero.
1: 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La tripleta, cierra los ojos, Luis Alberto Posada, Amor Indio, El Caballero Gaucho, y Mi Primer Amor de Julio Jaramillo.
0: Y Mi Primer Amor, espérame, espérame. Que Diosito me regaló solamente dos manitos. Entonces, pille pues, tenemos la primera tripleta porque igual voy a aumentarle otra más. Tripletica de despecho a nombre de Javi. Arrancaría la primera con...
2: Primera.
0: Cierra los ojos y juntitos recordemos...
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0: La segunda.
2: Segunda.
0: Con El Amor Indio del Caballero Gaucho.
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0: La tercera.
2: Tercera.
5: Tercera.
0: Mi Primer Amor de Julio Jaramillo.

0: Oh, pues, tenemos la primera tripleta, Javier Ordóñez. Se va con tripleta para beber. La segunda tripleta, ojo, que no sea ni salsa, que no sea para beber y que tampoco sea bolero. A ver, mi Juan.
1: Puesto candela solo de éxito. El hijo del gato negro.
0: No.
1: La penca del maguey.
0: No.
1: Y mi terruño.
0: No, amor. Porque acuérdate que estamos escuchando ya una tripleta para beber, amor. Otro género, mi vida.
2: Buenas tardes, Candela. Queremos escuchar Amor Malsano del Andariego, Un Mal Amor de Luis Alberto Posada y Mi Renuncia de Darío Gómez.
0: No, ya hay para beber, una que no sea para beber.
3: 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La Tormenta, Cuento de Hada y ay, Angelito.
4: Flaca, una tripleta de bachata.
0: A ver.
4: Una del Torito, otra de Aventura y otra de Juan Luis Guerra.
0: A ver, entonces, ¿no iríamos más o menos así? Arrancaríamos con la
5: primera.
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0: La segunda.
1: Segunda.
0: Su veneno. La tercera.
1: Tercera.
2: Tercera.
0: El Niágara en bicicleta.
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0: El Niágara en bicicleta. No me digas que los médicos se fueron. Esa tripletica va a nombre de Robert Martínez. Entonces, arrancamos con la de Javi, que es para beber, y le damos continuación a la del Robert en Candela Solo Éxitos.
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1: Tercera.
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0: éxitos en Candela 102.5 y me voy con las dos últimas tripletas que ustedes programan en Candela 102.5. ¿Cuáles son las dos últimas tripletas que vamos a cerrar con broche de oro en ese ombliguito de semana, en ese retorno a casita, a descansar? Ojo pues, ya sonó para beber y ya sonó también por ahí derecho la de bachata. ¿Con cuáles vamos a ir cerrando? Vamos a ir cerrando ese ombliguito de semana. Por notica de voz, mi corazón.
1: 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Flaca, flaca.
0: Mi vida.
1: Una tripletica de... Que tenga la pista secreta, cruz de marihuana y las monjitas, por favor.
0: Me gusta, me gusta. Es una tripleta traquetera. La pista secreta. Espérenme ahí, yo lo voy buscando. Que Diosito me regaló solamente dos manos. A ver, a ver, a ver. La pista secreta.

0: Listo, mi amor. Tenemos la primera. ¿Cuál es la segunda tripleta? ¿Cuál? A ver. Mi amor.
1: Vea, flaquita, ¿cómo te olvido de Jorgito Celedón? Me va a extrañar de Giancarlo Centeno. Y póngale ahí, no te olvidaré también de Celedón, pues. A ver.
0: Me va a extrañar, espérame, me va a extrañar. Le cambio la y me va a extrañar.
1: Vea, flaquita, ¿cómo te olvido de Jorgito Celedón? Me va a extrañar de Giancarlo Centeno. Y póngale ahí, no te olvidaré también de ese león, pues. A ver.
0: A ver. Vamos a cambiártela. La de Centeno la vamos a cambiar. La vamos a cambiar por Tierra Mala. Porque no está la que tú me estás diciendo, mi corazón. Pero entonces, ¿cómo te olvido? Y la última, ¿cómo es que es?
1: No te olvidaré también de ese león, pues.
0: No te olvidaré. Hágale, mi amor. Entonces, arrancamos la primera tripleta. Es una tripleta traquetera y es la primera.
2: Primera.
0: La pista secreta.
3: Va a ser descargada, pero la pista secreta.
0: La segunda.
2: Segunda.
0: Si

0: La tercera.
1: Tercera.
2: Tercera.
0: Las monjitas. Ya por acá me están diciendo que sí, que no estaba bien dicho el nombre de la canción y con razón me parecía. Yo ahí fue madre, pero la tenemos. Y en la tripleta de Bartolo, es una tripleta de vallenatos con la primera.
1: Primera.
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0: La segunda.
1: Segunda.
0: Me vas a extrañar.
3: De soñar.
0: De vivir.
3: De reír.
0: Y la tercera.
1: Tercera.
2: Tercera.
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0: Miércoles de tripleta de Solo Éxitos, Candela.
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4: Bueno, ¿quién habla?
5: Jefe, jefe, soy yo. Nos descubrieron la pista secreta. ¡Alguien nos puso el dedo!
4: ¡Maldita sea! ¡Voy para allá! ¡Atórenle a esos desgraciados!

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0: tarde. Ay, buena tarde. Buena tarde, buena tarde, buena tarde, buena tarde, buena tarde, buena tarde, buena tarde, buena tarde, buena tarde. ¿Dónde está lloviendo, oye? Me reportan que en Terroncho está lloviendo. En Terrón, Colorado, llueve. En Santiago de Cali, ¿en dónde más llueve? Aparte de Terrón. Repórtemelo. 315-513-1025. ¿Dónde más está lloviendo? ¿Dónde más está soltando ese aguacero? ¿Será que papito Dios por fin nos escuchó? ¿Será que San Pedro por fin se ha apiadado de este hermoso ser humano? ¿O de estos hermosos seres humanos? Porque de verdad, qué calor, qué bochorno el que estamos viviendo en Cali. Según mi aplicación del clima, es que dice que tenemos una temperatura de 25 grados, que llovizna máximo de 30 y que la lluvia va a estar durante el resto de la noche y es del 80%. ¿Dónde está lloviendo en Santiago de Cali? 315-513-1025, ¿ole?
1: 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Llueve, llueve, llueve. Los amarillitos llueven en Río Cauca, candela. Solo éxito. Mil bendiciones, mi amor, mamacita hermosa.
0: Un abrazo, mi vida.
1: En Río Cauca.
0: Llueve en Río Cauca. ¿Dónde más llueve? Por acá me dice Luis Daniel, que se dice la guillotina más famosa de la FM. Ay. Pero porque así ni que estuviéramos jugando. El que diga si pierde.
2: Candela, candela, mentiras. Yo acá en Terrón, Colorado, mentiras. Acá está seco, seco, acá no ha llovido. Le mintieron.
0: Que en Terroncho no está lloviendo. Jugaron con mis sentimientos. ¿Dónde está lloviendo, ole?
3: Buenas tardes, noches.
0: Tardes, noches, mi amor.
3: Valle Grande, empieza a llover.
0: Empieza a llover en Valle Grande, hola.
3: Buenas tardes, hermosa, buenas tardes, usted bendiga. Llovina, llovina aquí en López.
0: Llovina en López. De
3: norte a sur.
0: Hágale, mi amor, sentido norte-sur, está llovinando en López. ¿Dónde más llueve? ¿Dónde más llueve? ¿Dónde más llueve? Yo no sé en qué parte de Terrón es que nuestro oyente... Ah, dice que está brisando, es que está brisando. Está brisando en Terrón, está pegando a brisar, es la cosa. ¿Dónde llueve? ¿Dónde brisa? ¿Dónde saque de suelta?
4: Llueve, llueve en Calimío de Cepaz.
0: Llueve en Calimío de Cepaz, ¿dónde más llueve?
5: Lo escucho, candela, candela, candela, solo decirte, mi flaca, por acá queremos que llueva, por acá por Brisa de los Álamos, de Megazuel MG, le habló Juan Salazar. Megaflor MG, queremos que llueva, pero nada, nada.
0: Ay, sí,
5: ya viene, ya viene.
0: Ojalá y que llueva, pero que llueva cuando yo esté en la casa.
6: 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Solo éxitos, yo mi flaca hermosa. Bueno, yo estoy saliendo acá del sur, Bochalema hacia La Petán, por la ciudad de Cali. Congestión, sí, bravita aquí, como siempre, en el puente Puente Nuevo, hacia Acarcaney, sentido norte-sur. Congestión. Y por acá sí está un poco como oscuro, pero no está cayendo agua todavía.
0: Gracias, mamá.
6: 102.5, JJ Urbano, por la calle Cali.
0: Solo éxitos, por acá me dice, estoy en Terrón y ya se me mojaron mis maticas, ¡qué rico! A ver, ¿qué más?
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0: Mi reina.
7: Solo acá en Villa del Prado empezó a llover. Empezó a llover.
0: Empezó a llover en Villa del Prado.
2: Yo escucho candela, candela, total sintonía, flaca.
0: Mi amor.
2: Aquí en Tienda Giraldo el Rodeo. Llueve, llueve acá en el Rodeo.
0: Llueve en el Rodeo, llueve en el sur de la ciudad, hola.
8: Candela, candela, candela, solo éxito, mi flaca. Buenas tardes. Flaca, ¿sabe por qué ese calor?
0: ¿Por qué?
8: Porque el día lo está cocinando a Bargallera. Ah. Por ese calor tan berraco, se está salpicando por acá.
9: Yo escucho candela, candela, solo éxito, así popular.
0: Solo éxito, mi amor.
9: Empezó a llover aquí en el barrio Salomia.
0: Llueve en Salomia.
10: Candela, candela, candela, con las buenas noches, flaca. Llueve en Confán del Prado.
0: Confán del Prado llueve.
11: Hola, candela, candela, solo éxitos. Aquí en el barrio del sur también empezó a llover.
0: ¿En dónde?
11: Hola, candela, candela, solo éxitos. Aquí en el barrio industrial también empezó a llover.
0: Ah, no lo entendí, no lo entendí en qué barrio, pero también empezó a llover.
12: Buenas noches, flaca hermosa, flaca hermosa. Aquí reportando un sitio en Ajos, le agarro con ellos por acá, vigilante del norte de la Flora. Por acá está ventiando, se está formando una nube, como que quiere caer agua, quiere que sí, tiene cara de caballo. Chao, Sergio, feliz noche.
0: Hágale, flaca. Pues, mi amor, un abracito. Seguimos gozando, vea, por acá me está diciendo Willy. Está lloviendo duro cerca con Fandi el Prado. Gracias, mi Willy, te mando un besito, mi amor. Que Dios te pague por esa información. ¿Dónde va a llover en Santiago de Cali? 315-513-1025. Luis Alfonso, y el precio de tu error.

escucho Candela solo besito. Vea, dígale a ese señor que se salga de la casa porque allá adentro no va a ver que está lloviendo. Llueve en Terrón y llueve acá por Santa Mónica.

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